0: 10, 16.
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0: 10, 31.
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Hola, banda, ¿cómo están? Muy buenos días, ¿cómo les amaneció en este lunes? Lunes 12 de octubre, oigan, rapidísimo que está pasando igual el mes de octubre. Ya en un abrir y cerrar de ojos, ya estamos a 12. ¿En qué momento, banda? Díganme, ¿en qué momento sucedió esto? Creo que es porque estuve una semana ausente, ¿verdad? No fueron vacaciones, no fueron vacaciones. Casi visitábamos a San Pedro, amigos. Estábamos, miren, con un pie ahí en el cielo. Oyeron bien, en el cielo, porque yo soy la mejor portada. Ahí está yo, con una alita casi brotándome de la espalda, ya a punto de reinar en los cielos, cuando Diosito dijo, no, mi amor, todavía no, y me regresa a la tierra, amigos. Anduve muy enferma, atacadísima con gripa, ahí valiendo kiwi, de verdad, valiendo kiwi, porque me puse muy mal, una semana yo no podía ni hablar, la garganta me dolía horrible, yo sentía que tragaba trozos de vidrio, sentía yo que algo me raspaba mi gargantita, amigos, y era horrible, de verdad horrible, por eso yo estuve ausente, banda, por eso, yo sé que por acá mandaron sus mensajitos, que cómo andamos, que qué onda, que dónde estoy, aquí ando, corazón, aquí ando, ya de vuelta, ya lista, con toda la actitud, con mucha pila recargada después de esta semana en la que descansamos arduamente. Tuvimos un descanso y un reposo forzoso, porque amigos, ni el proyecto cuerpo a cuerpo en el CrossFit se estuvo implementando, ¿eh? De verdad, yo descansé toda la semana,

un descanso forzoso. No hacía ni ejercicio. Amigos, yo no movía ni un dedo. Es más, yo no podía ni mover ni la pestaña, banda. Yo estaba muy mal, estaba yo muy atacada. Pero después de ese descanso, de ese merecido descanso, bueno, ni tan merecido, pero de ese descanso, yo siento que ya recargamos pilas, que ya tenemos actitud, que ya tenemos mucha, pues mucho de todo, ¿no? Para echar el cotorreo, para echar el chisme. Ya les extrañaba, amigos, por acá. Saluditos a los que ya andan en sintonía. Yo soy Sandra Acosta. Muchísimas gracias por el favor de su atención, por elegirnos cada mañana aquí en vivo por la 89.3 FM TRC Radio. 11:11, dicen por acá, pide tu deseo. Claro que sí, mi amor. Cierra tus ojitos, bebé, y pide tu deseo. Listón vaquero, ya tengo el mío, ¿eh? Yo ya pedí el mío, justo a tiempo. Espero que tú también. Yo sé, no andaba desaparecida, andaba enferma, dicen por acá, así es. Oigan, y por cierto, el que sí andaba desaparecido, ¿cómo ven? A nuestro amix Isidro alias el Guachinango, con quien cabe recalcar que hago una mención con muchísimo, muchísimo respeto, porque se encontraba en una situación delicada en la que había estado extraviado, vamos a llamarle así. A ver, por acá nos dicen saludos. Y bueno, bendito Dios, nuestro amix, el Guachinango, ya apareció. Ya se ha dado a conocer en diferentes plataformas, redes sociales, que ya ha sido localizado. Con salud, está bien, afortunadamente. Así que, Amix Guachinango, si nos estás escuchando y bueno, te llegas a reportar, un saludote para ti, un besote, un abrazo. Qué susto nos metiste, de verdad, Amix, qué susto me metiste. Yo andaba ahí con el pendiente de tu paradero. Pero bueno, yo no andaba perdida, banda. Yo lo que andaba era enferma. Andaba yo muy enferma. Por eso andaba yo desaparecida aquí de redes. Y también del programa. Ni siquiera en redes, dicen por acá. Así es, ni siquiera en mi Instagram, banda, nada más creo que subí dos historias que andaba yo muriendo para decirles acá ando, pero nada más. Fuera de eso yo seguía re mal hecho ahora, amigos, pero re mal. Una gripa, una simple gripa casi me hace ver a todas las generaciones antes de mí. A ver, por acá, saluditos, Andy, qué gusto ya escucharte de nuevo, muchísimas gracias. ¿Qué programa, qué tema tenemos hoy en el programa? Pues hoy tenemos chismecito para platicar. ¿Qué onda? ¿Cómo la están pasando? ¿Qué es el susto del ciclón? ¿Que la lluvia? ¿Que la tormenta tropical? ¿Que el Isaac? ¿No? ¿Isaías? ¿Cómo se llamaba este? Nada, ni cosquillas nos dio, afortunadamente, ¿verdad? Qué bueno porque luego las lluvias intensas ya saben que provocan un caos aquí en la ciudad y pues impide a muchos acudir a sus trabajos, el sustento de cada día. Y pues bueno, afortunadamente no nos atacó ni nos pegó tan fuerte esas lluvias. De hecho, casi nada, ¿verdad? Ni cosquillas dio. Pero qué bueno. También por acá de los últimos avances, que de la feria, preguntan por aquí. ¿No has ido a la feria? No, Amix, no he ido. Hazme el reverendo favor. Creo que la última vez fue hace como 2 semanas aprox, que me fui ahí a San Román a sentarme a comer unos churros. Que por cierto, excelente plan, ¿eh? Excelente plan. Si tú no sabes qué hacer en una tarde soleadita, en una tarde agradable, agarra tu cuscabo, mi amor. Agarra tu cartilla de lotería y lánzate. Al parque de San Román, ahí se pone la lotería más buena, muchacho, de verdad más buena. Yo no llevé nada, pero me senté ahí un rato a escuchar el juego y en un 2x3 rapidito salían las loterías. Me compré unos churros y disfruté una tarde noche ahí en el parque San Román. Así que yo recomiendo ese plan, de verdad lo recomiendo ampliamente. Buenísimo. A ver, por acá, saluditos, Sandy, ¿cómo estás? Ya mejor, muchísimas gracias, ya mejor. Qué bueno que se están reportando. ¿Cómo va el proyecto Cuerpo a Cuerpo? Pues, ¿qué te digo? Te estoy diciendo y no escuchas. Que me enfermé y ya no pude ir una semana al CrossFit.
y me destrampé con la comida, amigos. Ahora me destrampé. Que por cierto, vayan a seguirme ahorita en Instagram, vayan a seguirme en redes sociales, porque acabo de subir unas historias con una noticia que ustedes, miren, les va a dar envidia, les va a dar un coraje y una envidia y se les va a antojar. Porque fíjense que mis amigos del pinche pollito, me enviaron unos chilaquiles que se... ¡Ay! Yo nada más me estoy haciendo agua a la boca porque ya quiero ir a darle crank al alacrán. Quiero ir a darle matarile. Se ven re buenos. Y pues bueno, tengo que esperar ahorita que acabe el programa. Y ahorita en breve yo voy a estar, miren, atacando esos chilaquiles. Que la verdad siento que me van a caer re bien para mi hora de colación. Y son válidos, son muy, muy buenos, recomendados, se ven sabrosos, se ven muy chavochos. Así que ahorita ya, en breve les daré una reseña también al rato en Instagram para decirles qué rollo. Aunque desde ahorita les digo, ampliamente recomendados, ampliamente. A ver por acá, saluditos a... ¡Ay, saluditos! Te escucho desde la RIA. ¡Ay, muchísimas gracias por estar en sintonía! ¿Ya comieron? ¿No les pasa que, o sea, que tienen comida y el único que piensan es en eso, en ya comer? Me está pasando en este instante, banda. Yo que de por sí soy recomelona, yo apenas me cae un gustillo por ahí, yo ya le estoy atacando. Entonces ahorita yo nada más estoy pensando en esos chilaquiles, amigos. Yo estoy pensando en eso. Yo ya quiero ir a comer. Por acá, saluditos. Sandy, ya te escuchas mejor, muchísimas gracias. Yo ya vi tus historias, eso es todo, corazón. Eso es todo. Al ratito se te va a antojar, al ratito vamos a hacer así el videíto donde los estoy comiendo para que se les antoje. Y pidan ustedes los suyos también, claro que sí. Hoy día de chilaquiles, tu colación que sea chilaquiles, ya saben de dónde, del pinche pollito. ¿Por qué no? Que se antoje. A ver por acá, saluditos, Sandy. Hoy, repertorio musical, ¿qué nos traes? Pues la verdad, yo tenía ganas de escuchar a Cristian Castro. Unas ganas de Cristian Castro, pero no sé, ¿ustedes qué quieran escuchar? Si quieren algo en particular, con muchísimo gusto. Una de Bomba Estéreo, dicen por acá. Ay, oye, ¿tiene Ratón Vaquero que no escuchamos a los de Bomba Estéreo? Ay, me recordaste una canción. A ver, déjame ver si la encuentro. Bomba Estéreo. Oigan, me acordé machín de estar ahorita yo en este antro que se llamaba Birras, que ya no existe, ya lo derrumbaron hace años. Pero me teletransporté en este instante, en ese lugar, miren, yo echando los prohibidos y los permitidos, con mi drink coqueto, con un vestidito rosa, con un moño enfrente. Ahí si encuentro la foto se las voy a compartir, bailando esta canción de Bomba Estéreo. A ver, déjenme ver si la encuentro. Ay, ¿cómo se llamaba? Oigan, me teletransporté, de verdad, yo ahí dándolo todo. Oigan, y si platicamos de viejos tiempos, yo empiezo a creer que desde hace mucho, amigos, yo ya traía esto de la vida influencer, chavos de 30 años, de verdad, yo ya lo traía, porque recuerdo que me mandaban flores, me mandaban rosas cuando estaba yo ahí en este lugar llamado Birras, bailando y todo. Habían chicuelos. Es que amigos, ustedes no están viendo lo que yo estoy viendo. Pero a mí me mandaban flores. Iba yo en plan de amigas tranquilas. Ay, ¿cómo se llama esta canción? No la recuerdo. Y nunca faltaba el chicuelo que quería ahí, de que con el mesero me mandaban drinks. De que, oye, te lo manda el chico de atrás, de la mesa de ahí. Y yo volteaba, ¿sabes, no? Disimuladamente, así como que, ¿quién? Y ya lo veía, y así como que tomaba el drink y así como que, ay, muchas gracias. Obviamente, amigos, eso está re mal, está, pero sumamente mal. Yo no lo recomiendo. Eran otros tiempos, Y pues obviamente yo le echaba ahí un sorbito, pero pues nunca, ojo, nunca acepten cosas de extraños. No, eso está re mal. A ver, ¿cómo se llama esta canción? Bomba Estéreo. A ver, Toma My Love. Claro, ya la encontré.
Ya la encontré, muchísimas gracias. A ver por acá, saluditos, To My Love, ándale, sí, esa es la canción. ¿Cómo lo supiste? ¿Cómo supiste que era esa la canción? Ay, pero gracias, te agradezco mucho. Al Tinky Winky, ya te cambiamos el nombre, por cierto. A ver, ¿dónde está? Acá está, es un remix con Tiny. Vamos a tenerla de fondo para que yo recuerde esos bellos tiempos. ¡Claro que es esta la canción, amigos! Ahora imagínense a mí ahí

Sí, me encantó, me encantó. Claro que es esa la canción de To My Love, Bomba Estéreo. Saluditos a Laura Aguilar, que ella puede dar fe y legalidad a todas las historias que les puedo contar, amigos, porque ella estuvo en todas y cada una de esas historias. Yo llegaba, banda, de verdad, yo llegaba con arreglos, con flores a mi casa después de una salidita tranqui, coqueta de fin de semana. Llegaba yo, miren, bien alucín, pero mega alucín. Con papelitos con los números de teléfono, porque en ese entonces era el PIN del BlackBerry, me parece, o ya estaba el WhatsApp, la verdad no recuerdo, pero yo llegaba con los papelitos de los números, de, ay, te mandó el número tal persona, y el, yo así, miren, de que, ay, gracias, y ahí se me iban juntando toda una sección amarilla, amigos. Qué tiempos, de verdad, qué locura. A ver, por acá nos dicen, me encanta escuchar todas tus historias de antaño. Óyeme, más respeto, como que de antaño, si eso fue hace unos ayeres apenas. A ver, por acá, muchas gracias por mi canción, Bomba Estéreo. Ay, muchísimas gracias. No, pues de nada, de nada. Aquí somos para complacerles. A ver, por acá nos dicen, porque soy un genio, ese no es Tinky Winky. ¿Cómo que no es Tinky Winky? Ya sé que ese no se llama Tinky Winky, pero tú ahora te vas a llamar así, Tinky Winky. A ver, por ahí. ¡Ay, que por cierto! Yo necesito que me confirme por ahí el mi contador, si está en sintonía. Mi contador, es que es otro personaje. Si ya anda cerca por ahí un contribuyente, porque quiero mandar un saludo especial, muy, muy especial, a una persona que hace unos días se contactó conmigo, a don Martín Ceviche. Saluditos a don Martín Ceviche, si anda escuchando, porque ahí me dijo que escuchó el programa, que le gustó. Vamos a ver hasta dónde podemos llevar esta locura, ¿ok? ¿Qué es lo más lejos que podemos llevar esta demencia? Y pues bueno, un saludito para don Martín Ceviche, porque estuve escuchando el programa. Y dijo que le interesa una colaboración con aquí su servilleta. Y pues la verdad, yo encantada de yo encantada de colaborar con él. Por aquí manda mensajito que ya tiene para la recarga de 20, por eso. Ok, me pregunta que si yo tengo para recargarle 20 pesitos, por eso no ha podido mandarme audios. Amigos, es que, banda, ustedes no saben, se contactó con nosotros un personaje con un emprendimiento muy original, muy creativo, y nos ha hecho una propuesta. No les quiero dar muchos detalles todavía hasta que se concrete este negocio, hasta que por favor ahí mi contador pueda amarrar a este cliente, porque se nos quiere escapar. Y pues bueno, no le hace. Ahí te encargo, porfa, conta que le recargues 20 pesitos. Agárralo ahí de mi cuenta, la número 2, en la segunda cuenta. Agárralo y transfiérele, porfa, su recarga al señor, para que pueda contactarse con nosotros. Créanme que cada peso invertido valdrá la pena. Les puedo dar un spoiler. Les dejaré señales en mis redes sociales, en Instagram, sobre de qué va a tratar esta colaboración con don Martín Ceviche. Vamos a ver quién de los dos puede llevar más lejos esta locura, si tú o yo. Y mira, yo aquí tengo un programa. Por acá nos dicen, saluditos, estoy escuchando. Saluditos, Amix, te vengo esperando desde hace rato. Yo creo que también a ti, Amix, Olguita Barrera, te va a interesar colaborar con este señor. Ahorita que llegues te voy a platicar de qué se trata. Y te vas a ir para atrás. Nos puede dar dos vestimentas para vernos coquetas y todo el rollo. Yo creo que es cuestión de de amarrar bien a este cliente. A ver, por acá nos dicen, ya llegué, me estoy estacionando. Eso es todo, bebé. Cáele, porque mira, nos mandaron desayuno, los del pinche pollo. Nos mandaron desayuno, entonces cáele. Ahorita hacemos algo. A ver, por acá. ¿Pal only o pa' qué? Pues en una de esas, yo no sé. Don Martín quiera ser, ¿cómo le llaman a esto?
inversionista de capital para abrir nuestra página más oficial. Se va a armar un merequetengue, amigos. Así que esto es una invitación abierta para todos aquellos que quieran una colaboración con una servilleta. Contáctenme, búsquenme en redes sociales. Podemos facturar y todo, ¿eh? Aquí no paramos por esas pequeñeces. No. Aquí nos ponemos al día y todo el rollo. Nada más necesito que me confirme si tengo o no apoyo del contador. Si tengo su apoyo, ya con eso la armamos. A ver, por acá. Saluditos, Andy. Qué risa que traes con tu colaboración. Por aquí, ¿es real? Sí, es real, amigos. Eso es muy real. Esto no es una broma, esto no es un simulacro, esto es muy cierto. A ver, por acá, vámonos con música, ¿qué les parece? Vámonos con una rolita. ¿Qué te parece una colaboración de Bomba Estéreo? Pero con... A ver, ¿cuál será buena? A ver, Bomba Estéreo con... Él dice, Bomba Estéreo son los que cantan con Bad Bunny, sí, ¿verdad? Ojitos lindos, sí. Vámonos con esta rolita, ¿qué les parece? De Bomba Estéreo y Bad Bunny, el conejito malo, mejor portado, con su tema Ojitos Lindos. Ay, qué preciosa canción. Ay, ¿tiene dedicatoria? ¿Sí o qué? A ver, díganme si tiene o no. Vámonos con esta rolita y regresamos con más. Recuerda que estamos en vivo por la 89.3 FM. Yo soy Sandy Acosta. Un gustazo estar de nuevo aquí en cabina con ustedes. Estar al aire. Vámonos con rolita y regresamos con más.

¿Qué tal, banda? Estamos de vuelta. Oigan, ya estamos de vuelta, pero rápidamente nos vamos. A ver, déjenme cómo le pico a esto, diría Don Martín. Rápidamente nos vamos con las mañanitas.

Ahí están las mañanitas para todos los festejados del día de hoy, para todos los que hoy están de manteles largos, en especial para nuestro amigo en particular, Javier Puga, alias mi buen amiguito Crispa. Saluditos para él, saludote, un besote y un abrazo, Amix, que hoy estás cumpliendo un año más de vida. Ya te celebramos, ya te festejamos por aquí en el grupo de Whats, ya te dijimos las mañanitas, pero también por aquí en el programa. Claro que sí, aquí nuestro buen Amix, que nos escucha aquí en cortito, estamos bien cerca aquí de la ría de Uniformes Crispa, por cierto. Ahí hoy el jefe, el boss, está de manteles largos, está de cumpleaños. Que la pases increíblemente bien, que te consientan mucho. Estuve viendo las historias en Instagram, nada más eso voy a decir. Estuve viendo las historias, no nos movieron la cola, Esperamos que se arme el guateque y podamos celebrar, claro que sí. Un saludote para ti, un abrazo, un apapacho. Saludotes también para tu bella esposa, para todo el equipo, todo el team ahí que nos sintonice en Uniformes Crispa. Y bueno, que consientan mucho al jefe, que lo consientan, que le lleven su pastelito y todo el rollo. Saludotes para él, un abrazote, te queremos, Amix. Y pues bueno, también por acá, saludotes. A ver. No sé si leer esto. Ok, no lo leo. Ok, oigan, vámonos con otra rolita, ¿qué les parece? Otra de Bomba Estéreo. ¿Hoy que sea especial de Bomba Estéreo? ¡Claro! ¡Claro que sí! Va llegando a cabina nuestra Amix Solita Barrera, que ya me va a poner a trabajar. De verdad, verdad de Dios, ya venía, nada más a eso vino, a ponernos a chambear la señora Olguita Barrera. Vamos a grabar y todo el marquetengue. Es que, amigos, estamos haciendo cosas de influencers, cosas de chavos de 30 años. Perdón, no lo voy a soltar, me dio mucha risa. Saluditos, hola Sandy, yo también estoy de cumpleaños. Un saludote entonces, felicidades, mi amor, que cumplas muchos años más. Que la pases increíble. Oigan, qué bonito es cumplir años, Yo no entiendo por qué no le gustaría a la gente cumplir un año. A mí me encanta el merequetengue, el guateque, la celebración, los regalos. A mí me gusta mucho. A ver por acá. Extraño a la doctora, soy la curita. El miércoles corazón, ya está ella por acá de vuelta. También se nos enfermó. Spoiler, a la doctora soy la curita. La misma semana que yo me enfermé, le pegaron una arrastrada a la doctora, muchacha. ¿Qué te cuento? Trae mucho contenido, trae mucho que platicar. El clásico. No. El clásico. ¿Cómo decirlo sin que se ataquen? Donde no te busquen, Amix, mejor ni te acerques, mejor ni le muevas. Eso aprendió la doctora Soy la Curita en su semana que estuvo enferma. Aprendió mucho, aprendió demasiado. Entonces, este miércoles no se lo pierdan porque la doctora va a soltar mucha información. Ya estuvo bueno, ya. Llegamos a la conclusión. Hay un buen programa, un buen tema para el programa del miércoles. Cuando tu cerebro, cuando tu mente por fin conecta con tus emociones y tu corazón. Cuando estos dos por fin se ponen de acuerdo y dicen ya basta, es ya basta, Amix. Entonces, se va a poner bueno, se va a poner bueno el programa, no se lo pierdan. Porque parece ser que ya estamos en esa sintonía. A ver por acá, ella la más experta. ¿Qué te digo? Ninguna experta. Me obligan, mejor dicho. Vámonos con esta rolita, ¿qué les parece? Bomba Estéreo, algo está cambiando y regresamos con más.

0: Amigos, ya estamos de vuelta. Ay no, la banda aquí está loca. Ya estamos de vuelta. A ver, ay, por acá este... Saluditos, saluditos a todos los que ya están en sintonía. Ay, no puedo, no puedo. Ay, de verdad, la gente... Ay, perdón, la gente está muy crazy, ¿eh? La gente está loca. A ver, banda. Pues mira, conta, ¿qué te digo? ¿Qué te digo? Yo no sé qué trato estás haciendo tú con Don Martín Ceviche. No sé qué andas haciendo, qué negocios anden ahí tramando ustedes dos. Pero, pues si tiene algo que decir Don Martín, pues que me lo mande. Que me mande su mensajito aquí al número 981-206-0976. Estamos en vivo, con muchísimo gusto le puedo escuchar. Yo no tengo miedo, Don Martín. ¿Y usted? Aquí, miren, estamos cucu. Así que sin problema alguna, sin miedo al éxito. Cosa de chavos de 30 años. Don Martín, no se agüite, ¿eh? No se agüite. Ya sabe que todo es cotorreo, con mucho respeto. No se crea, no se crea. A ver, por acá, es que llegó Olguita nada más a hacer su relajito, ¿eh? A eso llegó Olguita Barrera, a echar su relajito. Aquí es en cabina, saluda a Amix.
1: Oli,
0: ¿qué fue lo que me dijiste?
1: Es que yo escuché que había donación de pollo y vine corriendo, nene.
0: Te escuchaste pollo gratis, dije, ¿dónde me formo, no?
1: Óyeme, ya le están metiendo aquí los chamacos.
0: Ya escuché, ¿sí? ya me llegó el olor, ya me llegó el olor. Ahorita le vamos a... Ándale, mi bebé, ándale, vete por la coca y ahorita le caemos. Ahorita le vamos a dar crán, cale a la crán. Ay no, esta gente está loca de verdad, esta gente está demente. A ver por acá, saluditos. Me encantaría estar ahí contigo, Sandy. Qué buen relajo traes. Muchísimas gracias. Pues mira, cuando quieran, Amix, cuando quieran, ustedes pueden acá echar un ojo, mandar algo, sobre todo. Y aquí echamos el relajito. Que por cierto, ya no sé si sí o si no, se armó nuestro proyecto halloweenesco. Me entristece mucho y esto es una queja al aire. La persona va a saber para quién es, que no quiso venir a colaborar conmigo para contar un cuento de terror. Es todo lo que diré. Y párale de contar. A ver por acá. Ay, saluditos. Es que la tos, amigos. Tengo un remanente de la tos, un algo que no me abandona. Ahí estamos de vuelta. Perdonen ustedes. A ver por acá. Saluditos. Ya te vi en TikTok. Muchísimas gracias. Oigan, yo en TikTok, de hecho, en la mañana subí un subí un video en TikTok. Vayan a verlo, vayan a reírse conmigo, pues. Es que a mí me gusta mucho las dinámicas de TikTok, esas en donde te tienes que hacer como un ranking, ya saben, a mí me encantan esas. Entonces, si ustedes me etiquetan en alguna de esas o me las mandan, créanme, yo lo voy a hacer. El TikTok que me manden de ranking, lo voy a hacer. Me da mucha risa. Me encantan esos TikTok. Y hoy en la mañana me encontré uno y dije, de aquí soy. Aproveché y lo hice. A ver por acá, saluditos. Ay, perdón, es que la tos, amigos. La tos no me abandona. Le voy a decir que quiero algo con él para ver si así huye de mí. A ver si así me abandona. A ver, por acá. Te pasas, dicen por aquí. Toma miel con limón. Ay, muchísimas gracias. Oigan, que por cierto también, quiero compartirles, contarles a ustedes también, que hace unos días, me parece que ayer o antier, andaba yo un poco emotiva, Y quería agradecerles a todos mis amics, a toda la gente que de verdad me escucha, que compaginan conmigo en las locuras que decimos, en el debraye que traemos, ya saben, esta curilla media chistosa. Bueno, quería decirles que muchas gracias por estar siempre al pendiente, por sus mensajitos, por sus recomendaciones, por sus, oye Sandy, toma esto, toma miel, toma limón, que cómprate estas cápsulas, que esto es un antigripal y demás. Ay no, de verdad, muchísimas gracias por estar al pendiente. A veces uno se sorprende. A veces a uno se sorprende cuando la gente bonita llega a su vida y cree no merecerla. Pero créanme que esa gente bonita que llega a sus vidas es el modo en que la vida les premia y les reconoce que algo están haciendo bien. Entonces, esas palabras me quedo con ellas porque sí me sentí muy apapachada en esa semana que me enfermé. Y sobre todo que al regresar aquí hay sus mensajitos, hay sus palabrillas de ánimo, de que oye, todos los días estaba entrando, no te escuchaba, muchísimas gracias. Y también pues a todos en general, a la banda ahí en Instagram, que yo siempre subo historias con filtros y ya me han bulleado de que ay, tu puro filtro, si estás bien guapa. Y yo lo sé, mi amor, yo lo sé, solamente que uso el filtro porque me gusta mucho cómo se ve el color de mis ojos. Yo en inventada, pero no es por otra cosa. Ya saben que yo reconozco la belleza natural y pues acá hay mucha banda. A ver, por acá tienes mucho que platicar. Sandy, ya me comuniqué con Don Martín que ya hizo la recarga. ¡Ay, muchísimas gracias! ¿Algo que quiera comentar la doctora Curita? Hoy andas bien filosa. ¡Ay, pues qué te digo! ¿Qué te digo, corazón? Ya me cansé del desprecio, ya me cansé del rechazo, ya me cansé de la indiferencia, del látigo de tu indiferencia. Y pues bueno, hay mucho, claro que hay mucho que contar, mucho que platicar. Pero bueno, a ver qué día tienes tiempo en tu apretada agenda. A ver, por acá nos dicen, ah, ok, tengo un mensaje de voz, a ver, vamos a escuchar. Amigos, vamos a escuchar a este Amix que nos acaba de mandar un mensaje de voz. A ver qué nos dice. A ver. Vamos a subirle primero el audio.
2: Tía Sandy, espero que estés muy bien. Ya el contador se puso en contacto conmigo. Ya me hizo la recarga de 20 pesitos. Pues sí, muy contento, muy emocionado de que podamos colaborar contigo. Esas cosas de influencers de chavos de 30 años, ¿verdad? Muy, muy contentos. Oye, veo que... ¿Cómo así que ya estás colaborando con alguien más? Yo pensé que teníamos algo especial tú y yo. Y pensé que íbamos a hacer una colaboración juntos tú y yo. Digo, mientras sea más especial tu colaboración conmigo que la de las demás, yo, mira, encantado de trabajar contigo y ofrecerte lo que tú quieras.

0: Ay, no, banda, no. Ay, don Martín, no se crea, don Martín. Esto obviamente es que usted sabe, usted tiene que entender, don Martín, que ser influencers, cosas de chavos de 30 años, pues tenemos que aceptar colaboraciones pues con todo aquel empresario que quiera pues darse a conocer. Entonces, para eso estoy yo, don Martín, para eso. De esto trabajo, de esto vivo, don Martín. Usted debe de entenderme. Pero por supuesto que sí. Si hay algo que le puedo garantizar, don Martín Ceviche, es que la colaboración con usted es única, es especial. Y sí, es de las más importantes que he tenido. Entonces, no se me agüite, hombre. No se me agüite, don Martín. Y mejor, amarre bien ese negocio con el contador. Y dígame qué es lo que voy a tener que hacer y decir por fin. Al final del día, ¿qué va a pasar? Yo aquí ya le escuché su mensajito, ¿eh? No diga que no, ya le respondí también. Un besote para usted, don Martín, donde sea que se encuentre. Cada vez más lejos de la realidad, banda. A ver, por acá saluditos, Sandy. Ese señor es un cliente. Es un cliente, es lo único que vamos a decir al respecto. A ver, por acá, 11:52, amigos, momento de partir, momento de decir adiós, momento de, pues, de ir a grabar. Aquí ya anda Olguita Barrera, lista para la chamba. Por acá, tu opinión de la casa de los famous, la casa de los famosos. No la vi, amigos, ¿qué te digo? No la vi. Pero dicen que estuvo buena. Ahí la buena, la que da el mejor dato duro sobre la casa de los famosos y todo el mundo del espectáculo, es Olguita Barrera. Escúchenla a ella a las 8 de la mañana. Ella se trae todos los pormenores de la farándula. Ella sí le sabe. Oigan, pues ya creo que es momento de despedirnos. Cuídense mucho. A ver, es momento de despedirnos, cuídense mucho, tomen sus precauciones, ya saben, el clima está un poco locuaz, si va a salir o no, tomen sus precauciones. A ver, por acá nos dicen que no escucharon el audio de don Martín Ceviche. Bueno, solo porque me caes bien, ahí va, escuchen de nuevo a este Amix Radio Escucha que nos comparte que quiere trabajar con nosotros, banda, a ver qué le decimos.
1: Tía Sandy, espero que estés muy bien. Ya el contador se puso en contacto conmigo, ya me hizo la recarga de 20 pesitos. Pues sí, muy contento, muy emocionado de que podamos colaborar contigo. Esas cosas de influencers de chavos de 30 años, ¿verdad? Muy, muy contentos. Oye, veo que, ¿cómo sé que ya estás colaborando con alguien más? Yo pensé que teníamos algo especial tú y yo, y pensé que íbamos a hacer una colaboración juntos tú y yo. Digo, mientras sea más especial tu colaboración conmigo que la de las demás, yo, mira, encantado de trabajar contigo y ofrecerte lo que tú quieras.
0: Es de don Martín. Ay, no, este don Martín, mi cielo. Claro que su colaboración es más importante, más especial, más única. Así que no se me agüite, hombre, no se me agüite. Ahí me pongo de acuerdo con el Conta sobre su recarga de 20 pesitos. A ver si en la próxima le hacemos unas de 100. Quiero escucharle el resto de mi día, don Martín. Amigos, cuídense mucho. Momento de decir adiós. Momento de despedirnos. Aquí toda la banda tiene la intriga y la duda de saber quién es don Martín Ceviche. ¿Qué onda con él? Ahorita les voy a decir. A ustedes todavía no, porque va a ser icónico el momento en que don Martín se haga presente en redes sociales. Así que espérenlo. Veamos hasta dónde llegamos con esto, banda. Cuídense mucho, pórtense bien. Si se portan mal, échenme un grito, ya lo sabe. Continúe con la programación de TRC Radio. Bye. Nos escuchamos mañana, en punto de las 11. Bye.

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0: ¿Qué tal, amigos? Muy buenas tardes. Ya estamos iniciando un espacio más aquí en Valiendo Ruta. Después de haber escuchado a nuestra compañera Sandrita Costa en Complacencias, pues ya llegó el turno de la banda malandra de Valiendo Ruta, como todos los días, de lunes a viernes, de 1 a 2 de la tarde. Aquí estamos con toda la actitud, iniciando pues ya una semanita más, la semana que corresponde al día de hoy, lunes 12 de octubre, día de la raza. ¿Qué pasó, raza? Para todos aquellos que no sepan, el señor Gallegos les va a explicar qué es el Día de la Raza. Adelante, señor historiador.
1: ¿Tú de qué raza eres, amigo?
0: Yo soy de raza premium.
1: Ay, no, yo soy Doberman.
0: ¿Qué se conmemora, señor Gallegos, el día de hoy?
1: Pues dices que la raza, el Día de la Raza, no sabía.
0: Pero explícame la historia, papi.
1: No lo sé, güey.
0: Cuando llegó Cristóbal Colón.
1: Ah, mira.
0: Y descubrió América. No al equipo de fútbol de la América, porque tú sabes que eso no tiene cabida en este espacio informativo de Valiendo Ruta. Pues ya estamos aquí, señor Gallegos. ¿Cómo estuvo su fin de semana? Aparte de que anduviste convaleciente, ¿qué pasó?
1: Tranquilo, me la pasé viendo series, señor Jairo.
0: Muy bien. Y respecto a la enfermedad, ¿cómo anduvo?
1: Produciendo.
0: Estuvo trabajando piedra, la máquina de quebradora, ¿no?
1: Sí.
0: Mucha piedra. Muy bien, pues ya estamos iniciando una con 14, señor Gallito Gallegos, que vamos a tener el día de hoy, señor interventor.
1: Chistes al 2x1, el enlace con nuestro compañero Mau Montoya con el reporte vial. Vamos a tener Valiendo Ruta.
0: Vamos a tener la pitamesta también, ¿no?
1: Sí, creo.
0: Ok. Muy bien.
1: ¿Qué más?
0: Pues estamos también tranquilos aquí con toda la banda. Está con nosotros en el auditorio Maripingui. Un día la vamos a meter también ahí de colada para que se foguee como una gran locutora que es. Y bueno, pues vamos a escuchar música. Hoy recuerden que es variado la que usted quiere escuchar a través de TRC Radio. ¿Qué número, señor interventor?
1: 981-206-0976.
0: Así es.
1: 981-206-0976.
0: Así es, estamos ubicados aquí en la calle Río Palizada, sin número, de la colonia Santa Lucía. Ya se la sabe, aquí andamos trabajando para ustedes durante esta hora. Recuerde que también hoy, al terminar, tenemos En Confianza con Misuri García. Vámonos entonces con rola, señor Gallito Gallegos, la que quieran, la que digan, pídanla, y aquí se las vamos a poner con muchísimo gusto. Vámonos entonces con música y regresamos con más. Esto corre a cargo de Banda El Recodo. Te prehumo. Adelante, Gallegos.

0: Bien, continuamos con más, 1:19 p.m. Saludos a todos los que andan viajando en su vehículo, a todos nuestros amigos operadores del coche. También les mandamos un abrazo enorme. Disculpen ahí las inclemencias de los baches. Tengan ustedes mucho cuidado, sobre todo si no saben que en la zona donde transitaban había un bache. Bueno, pues ahí tengan cuidado para que no se vayan a ir y se les friegue su llanta, señor Gallegos. Su rin, lo que sea.
1: El rin.
0: Tenga mucho cuidado si usted anda ahí en la ciudad de los baches. Bueno, pues señor Gallito Gallegos, queremos mandar un saludo muy especial en esta tarde, nada más y nada menos que a la pequeña Fernanda y al pequeño Bruno, hijos de nuestro gran amigo, el señor Eric Manjarres y Tefa Barrero. Les mandamos.
1: Muy abusados esos chamacos.
0: Ah, ¿qué te pasa, papi? Superaron al papá esos muchachos, ¿eh? Superaron al papá. Los hemos visto ya en muchos comerciales ahí también, saliendo ya, continuando con el legado del señor Manjarres. Los hemos visto haciendo cápsulas ahí para la Secretaría de Inclusión, para, bueno, muchas cosas ya los hemos visto y de verdad que son muy exitosos. Mis felicitaciones para estos dos muchachones que tienen un gran futuro, señor Gallegos.
1: Saludos, Bruno y Marifer, ¿no?
0: Sí, para Marifer, para Fernanda y para Bruno de parte de el buen Eric Manjarres. Quieren la rola de Charlie Infierno, dice aquí. Ponme la canción de Charlie Infierno. Ahorita la vamos a poner con muchísimo gusto. Un saludo a nuestro gran amigo, de verdad que lo decimos con todas las letras. Amigo Eric Manjarres, le mandamos un abrazo enorme y sobre todo a su bella familia, que sigan teniendo éxitos y muchos, muchos también momentos de felicidad allá con la familia Barrera. Muchísimas gracias. También nos manda un saludo a nuestro buen amigo Abraham Iwan Cantún, nuestro buen hermano Abraham Iwan, que por cierto ahí vi en su Facebook que este fin de semana se puso a limpiar sus herramientas y yo dije, ¿a poco sí hay quien limpie sus herramientas? Yo no tengo el tiempo para hacerlo. De verdad que mi respeto es para el maestro Abraham, que estuvo limpiando sus herramientas. Le mandamos un abrazo. Y también allá saludos a su tierra natal, Santa Cruz Pueblo. Les mandamos un saludo a todos allá. Dice, saludos a mi hija. Dice que nos va escuchando. Muchísimas gracias para su pequeña. También le mandamos
1: saluditos.
0: Un abrazo enorme y que nos diga qué rola quieren escuchar y con gusto aquí se las vamos a poner en este día a su pequeña hija. Se me fue el nombre, Gallegos, ¿cómo se llamaba su hija?
1: Auri Saraí, ¿no?
0: Auri, ¿va? Parece que sí. Sí, Auri. Muy bien, pues un saludo para Auri que nos está escuchando, muchísimas gracias. Vamos a mandarle con todo respeto, un besucón, señor Gallito Gallegos, ahí para amenizar su día.
1: Señorita, abre y prepare el cachete que ahí le va un besucón de parte de Valiendo Ruta.
0: Ahí está. Muchísimas gracias a toda la banda que nos escucha. Oigan, tenemos más mensajes. Dice, buenísimas tardes, estimados locutores. Ya saludando el buen Capibara desde la colonia Peña. El saludo de hoy va para mi cuñado, el tremendísimo Roberto, el Melanie Angulo.
1: ¡Uy!
0: Que el fin de semana estuvo de manteles largos festejando su cumpleaños. Porfa, si le pueden mandar una chupada de cuello, pero de esas buenas, dice que no se le olvide. Porfa, si pueden poner la rola de la chica de humo en la versión de los siete latinos, gracias. Dice, bueno, y van llegando más mensajitos, ahorita las vamos a leer. Pues para empezar, vamos a ponerle las mañanitas al cuñado, si nos está escuchando ahí, señor Gallito Gallegos, que estuvo de manteles largos. Ahí nomás que nos haga llegar el pastel, ¿a dónde, señor Gallegos? A calle Río Palizada, sin número, Colonia Santa Lucía, súbale, DJ.

0: Bueno, pues ahí están los mañanitos para el Melanie Angulo.
1: Guay.
0: Melanie Angulo.
1: Me da miedo.
0: El señor Roberto, no, de parte miedo. Ahí de su cuñado, el capibara mayor desde la colonia La Peña.
1: Jesús, te digo, me da miedo hasta la peña.
0: Escóndete, gallegos. Y quiere la rola de La Chica de Humo. Muy bien, pues ya tenemos varias rolas ahorita que nos están pidiendo. Vámonos primeramente con el de la familia Barrera. ¿Barrera? Sí. Sí. De nuestro buen amigo, el Eric Manjarres. Vámonos con esta rola, vamos a buscarla por acá. Quiere la de Charlie. Charlie, la gente está bien loca. La de Charlie, Infierno, dice por aquí. Bueno, pues vamos a ponérsela con muchísimo gusto. Y nosotros continuamos con más, señor Gallito Gallegos, porque pues tenemos muchas más rolas que nos están pidiendo el día de hoy y con gusto aquí se las vamos a poner. ¡Vámonos! Y a disfrutarla, señor Manjarres. ¡Vámonos!

0: Oigan, continuamos con más 1:27 de este lunes 12 de octubre. Queremos complacer a toda la bandita que nos está pidiendo rolas, por eso andamos aquí del tingo al tango. Recuerden que a la 1:30, señor Gallegos.
1: Enlace con Mau Montoya.
0: Enlace con Mau Montoya, señor Gallito Gallegos. Lo escucho un poco así como que, ¿qué pasa, señor Gallegos? Por favor. Dice por aquí, buenas tardes, Jairo y Carlitos. Ya regresó Sandy. Dice, qué bueno. Le podrían mandar felicitaciones al Club América, el mejor de México, por su 110 aniversario. Y puedes poner la rola Mi Mayor Anhelo de la banda MS. Gracias. Claro que sí. Vamos a complacerlo solo porque, pues, tenemos que hacerlo. Porque mencionó a la América, señor Gallegos, y eso está prohibido aquí.
1: Ah, no sé.
0: Tú lo sabes. Saludos al buen Jesus. Le mandamos un abrazo. No se crean, es cotorreo. Y pues aquí vamos a poner las rolas entonces que nos están pidiendo. ¿Por qué nos pidieron la de La Chica de Humo de los Siete Latinos? Gallito Gallegos, ¿ya la tienes?
1: Ah, claro que ya.
0: La Chica de Humo, que por cierto, el viernes pasado hablaste precisamente de...
1: del señor Emanuel.
0: De Emanuel, que es el autor de esta canción. Pero aquí la piden con la versión de Los Siete Latinos. Así que ahorita la vamos a poner con muchísimo gusto. La Chica de Humo a cargo de Los Siete Latinos. Latinos. Buena rola también en cumbia, señor Gallegos. Yo creo que pega con todo. La han sacado en un blog, en la original, y en cumbia también. Así que vamos a ponerla para toda la banda que vaya manejando, que tenga ustedes amenizada esta tardecita el día de hoy. 1:28, vámonos, La Chica de Humo. Súbale, Gallegos.

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1: Muy bien, ya estamos de regreso, señoras y señores, en este día de lunes 12 de octubre. Y quien ya está también en la línea telefónica es nada más y nada menos que nuestro queridísimo amigo, nuestro buen amigo Mau Montoya, el día de hoy. Amigo, ¿cómo estás? Muy buenas tardes. Bueno, estamos teniendo algunas fallas de conectividad. Ya conectamos aquí los datos también para ver si nos escucha nuestro buen amigo. Ahorita lo vamos a contactar de todas maneras. Pero recuerde que en esta sección usted puede también escuchar a nuestro buen amigo. Él nos dice cómo andan las principales calles y avenidas, sobre todo en el sentido del tráfico, porque hay que recordar, señor Gallegos, que pues aquí esta es la hora pico y en esta hora todo mundo anda colapsando. Amigo, muy buenas tardes.
2: ¿Qué tal, amigo? Muy buenas tardes. Aquí unas pequeñas fallas con la comunicación.
1: Sí, eso noté, pero ya estamos solucionando, amigo. Muchísimas gracias. ¿Cómo estás, amigo? Vamos para toda nuestra bella audiencia al reporte vial de este día de lunes 12 de octubre. Mau, gusto saludarte en esta tarde.
2: Gracias, gracias. Igualmente, amigo. Pues vamos saludando a nuestros amigos Carlitos, amigas y amigos, operadores y conductores. Muy buenas tardes. Les informo de cómo se encuentra la movilidad en las principales vialidades de nuestra ciudad. En la avenida Costera y Malecón encontramos ligera carga vehicular que se incorpora desde la avenida Benito Juárez hasta Plaza Galerías. Avenida Gobernadores presenta carga moderada desde la calle 102 hasta la Glorieta de San Pedro. Por Circuito Volantes, tránsito lento en la zona de paraderos del Seguro Social y Avenida Central. Avenida Obregón con ligera carga vehicular que no deja de avanzar desde la antigua carretera Mérida hasta la avenida Gobernadores. Avenida Miguel Alemán con carga vehicular y avance lento desde la avenida Bárcena hasta la avenida Fundadores en San Francisco. Por avenida Central vamos con avance moderado en ambos sentidos, con asentamientos al cruce de semáforos en la calle Querétaro y avenida Colosio. Avenida López Mateos mantiene buen avance en el trayecto que va desde Montecristo hasta el circuito Baluartes. Carga vehicular sobre avenida Colosio al cruce de la prolongación Allende con avance lento hasta las avenidas Patricio Trueba y avenida Central. Avenida López Portillo con avance continuo desde avenida Patricio Trueba hasta la prolongación avenida del Duque. Finalmente, carga vehicular en el carril habilitado en doble sentido y avenida Héroe de Nacozari desde la glorieta del aeropuerto hasta Cuatro Caminos. Por lo que les recomendamos conducir con precaución, moderar su velocidad, respetar los semáforos y sobre todo los pasos peatonales. Cairo, Carlitos, amigos, es el reporte vial Valiendo Ruta de esta tarde de lunes.
1: Correcto, amigo, aquí he escuchado perfectamente. Qué bueno que logramos establecer la comunicación, amigo, en esta tardecita, sobre todo para que nuestros amigos operadores y taxistas y conductores puedan tener muy clara la información también que todos los días nos permites escuchar, todos los días a partir de la 1:30 de la tarde, amigo.
2: Así es, amigo, aquí lo tenemos puntualmente.
1: Muchísimas gracias, Mau, en esta tardecita. Esperando tengas un excelente inicio de semana y pues mandarte un abrazo de parte del señor Gallegos y mía. Nos escuchamos el día de mañana de nueva cuenta a la 1:30 de la tarde.
2: Con mucho gusto, amigo. Igualmente un abrazo para ustedes dos y un saludo a nuestro auditorio.
1: Muchísimas gracias, Mau. Que tengas una excelente tarde.
2: Gracias, igualmente.
1: Bien, amigos, pues este ha sido el reporte vial con nuestro buen amigo Mau Montoya, aquí en Valiendo Ruta.
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1: Bien, continuamos con más, señoras y señores. Aquí nos pidieron aquí la rola de Mi Mayor Anhelo de Banda MS. Vamos a escucharla entonces, Mi Mayor Anhelo. Y regresamos con más. Eso es para el buen Jesús, que quiere que lo felicitemos porque el América está cumpliendo 110 años. Bueno, wow. Pues, ándale, vámonos, ahí está la rola. Adelante.
3: Creo que se equivocó de rola porque era la América.
1: Sí, creo, sí va. Ay, que se la ponga a Sandrita Costa. Vámonos.

0: Bien, continuamos con más, señoras y señores. Ya, 1:41, ya casi nos vamos. Pero señor Gallito Gallegos, ¿qué le parece si nos vamos en este día con el dato del día? No sin antes, quiero mandar un saludo, por supuesto, allá a toda la banda que nos está escuchando. Vámonos con el dato del día y ahorita regresamos con los saluditos el día de hoy. Vámonos, Gallegos.
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0: Bien, pues un día como hoy, pero de 1492, la expedición de Cristóbal Colón llegaba al Caribe, un acontecimiento que transformaría profundamente la historia de América, Europa y el mundo. El 12 de octubre de 1492, la tripulación divisaba tierra después de más de 2 meses de navegación desde España. Cristóbal Colón desembarcaba en una isla de las actuales Bahamas, probablemente Guananí, habitada por pueblos indígenas. Cristóbal Colón bautizó la isla como San Salvador y creyó haber llegado a territorios cercanos a Asia, objetivo original de su expedición. En realidad se encontraba en un continente desconocido para los europeos de su época. El viaje no significó el descubrimiento de un territorio deshabitado. Millones de personas ya vivían en América y poseían sus propias sociedades, culturas y sistemas políticos. La llegada a Europa abrió posteriormente un proceso de conquista, colonización y profundas transformaciones para sus poblaciones. El primer viaje de Colón marcó el comienzo de contactos permanentes entre Europa y América y desencadenó una nueva etapa de exploración, intercambio, conquista y colonización que transformaría el curso de la historia mundial. Un día como hoy, pero de 1492, Colón llegaba al nuevo mundo, América. ¿Qué te parece, señor Gallegos?
2: ¡Demonios, Forrest!
0: No te la sabías, ¿verdad, papurris? No te la sabías. Sí, no te la sabías. Pues ahí está el dato del día. Esto fue el dato del día.

0: Bien, quiero mandar un saludo rápidamente hasta Castamay, Campeche, a la casa de tu servidor, porque nos está escuchando nada más y nada menos que el pequeño Santi, Santiaguito. Le mandamos un enorme beso a Santi, que nos está escuchando. Le mando un beso enorme. Señor Gallegos, haz lo tuyo, por favor. Ahí está el besucón para el pequeño Santi. Le mandamos un enorme abrazo a mi querido Santiaguito, que nos está escuchando. Por supuesto, ahí a mi cuñada Albi, que ayer nos invitó, papurri, el manjar, un pescadito frito, papurri, con una salsa de habanero, mira, para chuparse los dedos. Muchísimas gracias ahí también al buen Pacorro, para Samadi y para Keilita. Les mandamos un abrazo enorme también allá hasta Castamay, que nos están escuchando. Y gracias por siempre invitarnos ahí, el almuerzo, la cena, lo que sea, siempre están ahí invitándonos. Muchísimas gracias. Y a mi esposa, por supuesto, un beso enorme también a mi esposita, a Fati, que nos está escuchando. Está llegando de la chamba, señor Gallegos.
1: ¡Ah, qué trabajadora!
0: Muy bien, dice por aquí, eso ya no se celebra, Jairo. Acuérdate que Colón no nos descubrió, nos invadió, dice.
1: Jesus.
0: Ah, sí, sí, porque la América, tú sabes. Pero bueno, continuamos con más. Es un dato del día. No lo estamos celebrando, papurre, tranquilo. ¡Vámonos con la ruta del saber, señor Gallegos! Y a ver qué nos tienes deparado el día de hoy. ¿A quién nos traes?
1: Padre en oreja nada más, porque esto... les va a hacer bailar, chamacos.
0: Adelante, DJ.
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3: Hoy en la ruta del saber vamos a recordar a los Chicos del Barrio, una agrupación mexicana originaria de Torreón, Coahuila, que nació en 1995.

y se convirtió en uno de los grandes referentes de la llamada cumbia lagunera. Su propuesta musical combina la cumbia con sonidos tropicales, vallenato, reggae y hip hop, creando un estilo propio que puso a bailar a varias generaciones. Con las voces de Dimas Maciel y Susana Ortiz entre sus figuras más representativas, el grupo fue construyendo una trayectoria que llevó su música más allá de su tierra natal. Entre sus canciones más recordadas encontramos Rica y Apretadita, Yo te invito a bailar, La Lola, La Cita, Mucha Lucha y Pachuco. Temas que mezclan ritmo, alegría y ese sabor de barrio que invita a sacar los mejores pasos aunque uno tenga dos pies izquierdos. Y es que los chicos del barrio demostraron que la música no necesita grandes complicaciones para conquistar al público. Basta una buena cumbia, un ritmo contagioso y las ganas de disfrutar. Por eso hoy en La Ruta del Saber vamos a escuchar a los chicos del barrio con el tema El Baile del Gavilán.

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1: Bien, continuamos con más, 1:52 PM, ya casi nos vamos, señoras y señores. Recuerden que ya en un ratito más viene Misuri García en confianza, también con grandes temas a exponer en este micrófono y en esta cabina de TRC Radio. Señor Gallito Gallegos, tenemos más mensajes.
2: Acaba de llegar uno y dice: los extraño, mándenme una chupada de cuello, me quiero erizar.
1: ¿Quién es? ¿Quién es?
2: El señor Adán.
1: Ah, nuestro buen amigo el Otaku, el tío Otaku. Qué buenos momentos vivíamos con el Otaku. Saludos hasta Lerma Campeche, nuestro buen amigo. Yo sé que a veces puedes y a veces no puedes escucharnos. Ya nos extrañamos todos juntos. Saludos, amigo, claro que sí, mándale su chupada de cuello, gallegos.
2: Ahí te va, señora Dan. Tío Otaku, mejor conocido como el tío Otaku. Ahí te va la chupada de cuello.
1: ¡Mua! Bien, y con ello, vámonos con la tía más esperada, y no es la tía Berukis, es nada más y nada menos que Madame Pitoniza. A ver qué nos trae en esta tarde de lunes, iniciando la semana. Adelante, Madame.
3: Bienvenidos, queridos hijos de la luna. Yo soy Madame Pitamesta. Mis amigos, mis amores, mis corazoncitos indomables, pongan atención que Madame Pitamesta ya revolvió cartas y hoy vamos a ver qué nos depara el futuro. A ver... ¡Oh! Nos salió una mujer de mucho misterio, la sacerdotisa. Esta carta representa la intuición, los secretos y ese conocimiento que no cualquiera tiene. Porque, mis criaturas, hay cosas que no se dicen, se intuyen, y hay puertas que no se abren a la primera. Hay que saber encontrarles la llave. La sacerdotisa es calladita, observadora y muy reservada. Bueno, eso dice ella. Es de esas que no sueltan prenda ni aquellito, hasta estar seguros de quién tienen enfrente. Porque una cosa es tener un secreto bien guardado, y otra muy distinta es que te lo quieran sacar a la fuerza y te chivees. Las preguntas mal pensados. Ah, pero mucho ojo, mis amores, que no todo lo que está cubierto es misterio. Ni todo lo que está cerrado significa que no tenga entrada. A veces lo importante no es meter mano si no tienes unas manotas. Pero no sean mal pensados. Hablo de tener tacto para descubrir la verdad. Así que ya se la saben. Escuchen su intuición. Observen las señales y no anden contando todos sus secretos. Si a Juanita le despeinaron la cotorrita. Que si al chofer no se le para el camión. Que si al vecino lo encontraron con Juanita. En fin, porque en esta vida hay gente que lee las cartas y otras nomás andan buscando cómo sacar chismes ajenos. Y para cerrar este espacio de tanta lectura de tarot, te dejo la frase del día. Si te portas mal, cuidado, se te pudo el tamal. Y luego ni con salsa te lo quieren probar. Madame Pitamesta ha hablado, y los astros también. Esto ha sido todo por hoy. Nos escuchamos el día de mañana. Cuídense mucho, hijos de su madre.

0: Bien, continuamos con más, 1:56, ya de lunes 12 de octubre, ya casi nos vamos. Recuerde que ya viene Misuri García en confianza, por supuesto, quédese con toda la programación de TRC Radio. Quiero mandar un último saludito que nos llega aquí a cabina, dice, saludos para mi tío Dado y Carlitos Gallegos desde Golosinas Los Bombones, dice el buen David Ordóñez.
1: Saludos, Davidcito.
0: Pequeño Davidcillo.
1: Alias el Tilín.
0: Alias el Tilín, que por cierto le bajaste su rola que andaba sonando, señor Gallegos. Ahí estamos. Que quiere mover el bote, que le vaya de lo mejor, Gallegos, en su venta del así día de es, hoy. Que le vaya de lo más bonito, que venda todo, para que mañana nos pueda mandar el patrocinio correspondiente a la semana. Ya nos vamos, Gallito Gallegos. ¿Algo más que tengas que decir?
1: Que tenemos una cita, pues, el día de mañana, martes, a la 1:00 p.m, por su frecuencia favorita, el 89.3 de FM.
0: Efectivamente, soy Jairo Zip.
1: Y yo, Carlos Gallegos.
0: Esto fue Valiendo Ruta. Nos escuchamos el día de mañana de nueva cuenta a la 1:00 p.m. A nuestros amigos operadores, taxistas, conductores, que tengan una excelente tarde. Vámonos, señor Gallito Gallegos, y nos vamos a ir con una rola ya para ir despidiendo este espacio. Y de verdad, quédese con toda la programación que tenemos para ustedes. Hasta mañana. Que pase bonita tarde. 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
7: ¿Qué tal? Les saludo con mucho gusto. Muy buenas tardes a toda la amable audiencia que ya está con nosotros en esta emisión de su programa En Confianza. Saludo con gusto a la gente que nos ve a través de la televisión y que también está muy pendiente a través de la frecuencia de radio. Y también con gusto, pues, saludar a la gente que está también, desde luego, ahí muy pendiente la programación totalmente en vivo a través del Facebook TRC Radio. Ya lo sabe, puede comunicarse con nosotros, interactuar a través del en vivo, y también pongo a su disposición el número telefónico 981-206-0976. Y el día de hoy tenemos una invitada de lujo, como siempre. Usted ya sabe que aquí en Confianza tenemos invitados bastante distinguidos, y el día de hoy no es la excepción. Está con nosotros Verónica Espinosa, y es presidenta de la Asociación Manos Unidas. Buenas tardes y gracias por venir a charlar en Confianza.
8: Hola, Misuri, ¿qué tal? Buenas tardes. Como buenas tardes para todos los que nos escuchan en tu canal de radio y obviamente en las redes sociales.
7: Gracias por estar con nosotros el día de hoy. La hemos visto a través de esta asociación que ha tomado muchísimo impulso. Gracias. A lo largo de este año, por supuesto. Hay muchísimas actividades, mucha ayuda a los campechanos, por supuesto. Pero antes de pasar a todo ello, yo quisiera que le platique a la audiencia, por favor, ¿cómo es que surgió esta asociación que se ha convertido y ha tomado un giro muy, pero muy importante? Manos Unidas.
8: Claro, claro que sí, Misuri. Pues te platico cómo empezamos. Nosotros tiene aproximadamente 4 años que, estando en las colonias, o sea, no, yo me dedico, soy empresaria, no tengo un negocio de decoración de eventos. Okay. Y obviamente por la misma razón visito, pues, muchas colonias y también algunas comunidades cercanas. Entonces ahí me di cuenta de que hay mucha gente que participa, o sea, hasta dentro de una fiesta, un evento, un festejo de la comunidad, y la gente coopera y colabora. Obviamente también ahí pude detectar que pues también había ciertas cosas que hacían falta, ¿no? Y lo que realmente me di cuenta es que sí, lo único que hacía falta era, Misuri, organizarlos.
7: Ok.
8: O sea, hacer parte... De todas maneras, ellos siempre han sido muy, muy colaboradores, saben que se tienen que organizar, pero a lo mejor nada más faltaba que alguien dijera, vamos a hacer las cosas, vamos a hacerlas así, yo coopero con esto, yo coopero con lo otro, y así. Me empecé a dar cuenta que que haciendo ahora sí que equipo, las cosas salían bien, ¿no?
9: Como dice, ¿no?, la asociación, manos unidas. Sí. Muchas manos, pero unidas para poder ayudar.
8: Exacto, sí, sí, sí. La verdad que ha sido una muy bonita experiencia todos estos años porque efectivamente, ¿no?, la gente colabora, se une y pues hacemos honra al nombre que nos representa, ¿no?
9: Claro. Muchos campechanos incluso ya le buscan para pedir incluso ayuda de alguna forma ante diversas situaciones. Y también la hemos visto que ha estado apadrinando las graduaciones a muchos alumnos. Esto es parte de justamente este trabajo que desarrolla a través de la asociación, claro, que por supuesto ha destacado bastante.
8: Sí, claro. Bueno, la verdad que nosotros nos dimos a la tarea de comunicar a través de las redes sociales las actividades que hacíamos, porque así es como la gente se suma. O sea, la gente cuando ve que hay actividades de índole social, o sea, trabajar con la sociedad civil, la gente siempre participa. Entonces,

0: entrar con todo a la responsabilidad de tener una asociación civil.
1: ¿Cómo cuántas personas son parte de esta asociación?
0: Actualmente, la verdad, entre amigos y conocidos y gente responsable dentro de la asociación, tenemos como 22 personas más o menos que están todos los días trabajando en la asociación.
1: ¿De qué forma mantienen esta cercanía con los campechanos y cómo ustedes aportan su granito de arena a la sociedad?
0: Bueno, Missouri, dentro de la asociación civil, después de toda su historia a lo largo de estos 4 años, nosotros hemos desarrollado programas. Los decimos llamar así porque obviamente tienen pues parámetros y tienen bueno, procedimientos, ¿no? Entonces, la manera en la que nosotros hemos plasmado la ayuda es precisamente observando a la gente. La gente, pues nosotros, como cualquier familia, como en cualquier rubro de la sociedad, pues tenemos nuestras pues dificultades, ¿no?
1: Sí, claro.
0: Familiares, los problemas del día a día, laborales, económicas. Entonces, la gente todos los días lidia con eso, ¿no? Y yo dije, bueno, vamos a acercar pequeñas cosas que quizás hagan que la gente en el día a día pues tenga un poquito de tranquilidad o de esperanza o de motivación. De por sí, el campechano es aguerrido, es comprometido. Digo yo, y nosotros dentro de la asociación, porque sí tenemos un perfil como que siempre tratamos de ver lo bueno, ¿no? De ver a las
1: Claro.
0: personas. Y eso es lo importante, ¿sabes, Missouri? Observar dónde está algo que podemos hacer para cambiarlo y obviamente pues aportar algo a esa parte de la sociedad.
1: Sí, es sumamente importante porque definitivamente los campechanos han buscado eso, ¿no? El respaldo, no solamente de autoridades, pero también es bueno que las asociaciones se sumen
0: Claro.
1: a la labor que vienen realizando las autoridades gubernamentales, autoridades federales, autoridades municipales en algún momento. Y las asociaciones civiles vienen como que a tratar de ayudar, ¿no? Y a poner su
0: Claro.
1: granito de arena a todo este trabajo.
0: Sí, Missouri, realmente todos los individuos somos parte de esta sociedad y todos queremos contribuir al bienestar, ¿no? De la sociedad. Entonces, dentro de nuestra asociación civil, pues nos hemos dado la tarea de contribuir, o sea, la verdad que no se necesita mucho. A veces solamente realmente necesitamos ser observadores y escuchar a la gente. Tampoco, también tenemos la firme convicción de que quizás no podamos solucionar todos los problemas que
1: Claro.
0: podrían presentarse en el día a día, en la sociedad completa, pero sí poquito a poquito, ¿no?
1: ¿Cuál es el sentido real de esta asociación civil? ¿De qué forma ustedes aportan, ayudan, cómo lo hacen? ¿Cómo es que ustedes buscan en este sentido las estrategias exactas para poder llegar a la ciudadanía, para que se hicieran notar? Porque hoy por hoy es una asociación que se ha hecho notar en los campechanos.
0: Claro, bueno, pues nosotros hemos elaborado, como te dije anteriormente, una serie de programas. Manejamos varios programas, de hecho cada programa tiene un nombre, ¿no? Por ejemplo, en el caso del evento que vamos a tener próximamente, que se llama Manos que Unen, se trata de organizar un evento donde los emprendedores tengan un espacio para que pues puedan vender sus productos, darse a conocer y obviamente pues que la gente conozca su actividad, ¿no? También tenemos Manos que Ayudan, que es obviamente un programa específico para personas o que tienen o se encuentran en una problemática de salud. Tenemos convenio con varias entidades particulares o privadas y pues también con el ente público social, ¿no? Entonces, eso nos ha ayudado mucho. La verdad que la gama de los empresarios siempre se ha comprometido, de verdad. O sea, saben que el negocio que representen necesita también apoyar socialmente. Entonces, nosotros hemos querido y hemos tratado de tener de hacer esa unión, o sea, esa sinergia entre lo que hay, lo que existe y la gente que lo necesita, ¿no? Que también hay gente buena, ¿no? Entonces es realmente hacer solamente esa sinergia. También tenemos Manos que Impulsan, que es, okay. Se trata de programas que impulsan

0: y fortalecen, por ejemplo, a los del deporte, aquellas pequeñas comunas que representan algo, como por ejemplo Alcohólicos Anónimos, uh-huh. Gente que dedica mucho tiempo con otras asociaciones civiles a mejorar el apoyo a la salud, como Unidos contra el Cáncer, okay. muchísimas, o sea, tratamos de hacer y siempre impulsamos esa parte, ¿no? Y bueno, así tenemos realmente otros varios programas, ¿no?, que desarrollamos.
1: Dejar huella y ayudar, ¿no? En uh-huh. este sentido también. Llevan el mercadito.
0: Ah, claro, ¿no? Sí, exacto. Ese es un rubro del proyecto de Manos que Apoyan también, que se trata realmente de acercar productos de buena calidad,
1: okay.
0: Frescos, a las familias, ¿no? Normalmente uh-huh. trabajamos con muchas colonias aquí del municipio y con comunidades también. Entonces, el objeto de ese programa es precisamente comprar de manera programada y ordenada a cantidad y volumen para poder acercarlo a las comunidades y a las colonias para que reciban una compra justa, ¿no?
1: Claro, o a menor precio, sí, claro, ¿no? Claro. Que es lo que se busca, ¿no? Para poner el granito de arena y ayudar a las familias campechanas, porque como siempre decimos, ninguna ayuda a lo mejor es suficiente, pero qué bueno que las asociaciones se suman a toda esta labor y que uh-huh. también dejan huella en este punto bastante importante. Verónica, para la gente que nos ve, que nos uh-huh. escucha y que tal vez hasta el momento no sabe de esta asociación, uh-huh. ¿qué les dirías o cuál sería el llamado en algún momento? ¿Qué personas se pueden acercar de llegar uh-huh. a necesitarlo?
0: Bueno, nosotros tenemos un canal de comunicación que es obviamente es en Meta, ¿no? En WhatsApp. Tenemos uh-huh. varios números que también se los podemos ahorita dar a conocer, claro. En nuestras redes sociales también. Pues lo que yo quisiera comunicarles e invitarles es que se sumen. La verdad que nosotros nos encargamos de organizar y planear muchas actividades que podemos llevar a las personas que lo requieran. Tampoco se trata de perjudicar a nadie ni de causar un revuelo en ciertas actividades de emprendimiento de muchos, por ejemplo, siempre se cuida eso. Los mercaditos los hacemos esporádicamente en comunidades donde nos lo solicitan, ¿no? Aquí claro. nosotros hacemos atendemos el llamado de la gente que nos dice, Vero, ¿pueden venir por acá? O sea, aquí tenemos estas actividades, ¿quieren participar? Y pues eso, prácticamente que realmente estamos para servirles y que en algún momento pues se sumen a este tipo de actividades que son muy bonitas, Missouri.
1: ¿Qué comunidades han visitado?
0: Pues bueno, hemos cercas aquí, somos Lerma, es una de las principales, una muy querida también, un poquito más lejanas como Ruiz Cortines.
1: Okay.
0: También hemos estado en Tishmucuy, Poquiashum, San Agustín Olá, okay. Bobolá, y en algunas colonias igual también, en Samulá, en Canistepi, siempre, o sea, muchos lugares aquí de Campeche.
1: Claro, estar siempre atenta de todo esto, ¿no? De las peticiones o de las demandas de los campechanos uh-huh. que ahora ya buscan como que el auxilio de esta asociación Manos Unidas, ¿no? Y qué bueno que se hace, qué bueno que se organizan para llevar a cabo estas actividades que sí. han estado generando mucha confianza en los campechanos, por supuesto, lo hemos visto. Y qué bueno que detrás de ti hay un equipo. Sí, allí gente eso. Que está dispuesta a ayudar,
0: claro,
1: ¿no?
0: claro.
1: a los campechanos claro. y eso es muy pero muy importante en una sociedad que siempre está ávida de ser atendida, de ser procurada. Los campechanos somos así, ¿no? Cuando vemos que una asociación está muy pendiente, pues definitivamente esto circula y pasa de boca en boca y es que se va dando toda esta red de apoyo que, bueno, en este sentido sí. la organización ya mantiene.
0: Claro, claro, claro, Missouri. De hecho, nosotros hemos tenido muchas experiencias muy bonitas. Bueno, estamos también enfocados en el cuidado animal, que me faltó ajá. decirte. Ahorita estamos ajá. ya por culminar un proyecto para hacer llegar un módulo de esterilización para los perritos, que también ahí tengo una historia muy bonita, donde pues hay gente que de verdad, Missouri, es muy trabajadora, es gente que vive prácticamente al día, que tiene la responsabilidad de una familia y aún así le dedican tiempo y amor a cuidar a perritos de la calle, ¿no?
1: Sí, sí.
0: A protegerlos, a salvaguardarlos y todo ese tipo de situaciones. Hemos colaborado con ellos también, con mucho corazón. Te digo, hay mucho por hacer también.
1: Okay.
0: Reconocemos el compromiso y la responsabilidad que se necesita para también atender esas situaciones.
1: Sí.
0: O sea, no lo tomamos a la ligera, Missouri. O sea, eso sí quisiera mencionarlo. Y todo este trabajo no sería posible sin la gente que colabora. Uh-huh. De verdad, o sea, amigos, gente que llegó y se decidió sumar y que ahorita ya son amigos, que ya coordinan, que ya conocen. Y bueno, pues se ha generado una muy buena relación con el equipo de trabajo, ¿no?
1: Es una organización sensible a las diversas problemáticas que se dan en la sociedad, porque como bien comentas, hoy por hoy hay mucha atención en cuestión de la protección animal, ¿no? Vemos muchos adelantos a través de la fiscalía especializada en contra de los delitos, ¿no? De animales, y qué bueno que esto está muy latente, muchos avances. Sin embargo, sabemos que, bueno, aquí en el municipio de Campeche hace falta un poco más para la protección de los animales, pero qué bueno que son parte de toda esta ayuda para que la gente también tome conciencia, porque bien es cierto que existen muchos perritos o gatos de la calle, ¿no?
0: Claro.
1: Que a veces la gente, hemos visto casos que la verdad llama mucho la atención y causa un tanto de pesar de que a estas alturas mucha gente continúa abandonando a sus mascotas en la calle.
0: Exacto.
1: Pero también el aliciente es que hay gente dispuesta pues a cobijarlos, ¿no? Esto
0: claro.
1: Le compete directamente al ayuntamiento porque se comprometió en un inicio a que iba a realizar el Centro de Bienestar Animal. No existe aquí en el municipio de Campeche.
0: Uh-huh.
1: Esto es una obligación de Vivi Ravelo de la Torre, quien hoy funge como alcaldesa de Campeche. Sin embargo, pues bueno, ustedes están poniendo también de su parte para que esto no continúe en una problemática mayor.
0: Sí, claro, la verdad que sí, le digo, la gente desde sus hogares se compromete, ¿no? Es muy sensible a ese tipo de actividades y nosotros también lo reconocemos y te digo, no es una responsabilidad ligera, porque el hecho de tratar con la salud y la integridad tanto de los animales, obviamente, como el de las personas, es algo muy, muy, muy tequioso, ¿no? Hay que de plano conocer los programas, conocer lo que te podría salir mal, ¿no?
1: Claro.
0: Si fallas en esos datos tan sensibles, en esas circunstancias.
1: Perdón que te tutee, pero eres una chica muy joven, con mucha actitud, con ganas de ayudar a los campechanos.
0: Gracias.
1: Y yo imagino que los jóvenes se identifican también contigo y con este movimiento, con esta asociación.
0: Claro.
1: Es por ello que comentábamos al inicio que muchos jóvenes te han llamado para que seas la madrina de graduación en algunos eventos importantes.
0: Claro.
1: ¿Cómo hacer este clic o cómo contagiar hoy por hoy a los jóvenes para que sean también de alguna forma buenas personas, buenos campechanos? ¿Cómo incentivarlos también desde luego a llevar a cabo estas buenas acciones?
0: Claro, bueno, yo en su momento, por ejemplo, cuando colaboro con ellos o realmente los ayudo de alguna manera, ya sea con ser madrina de sus escuelas, de sus generaciones, por ejemplo, es eso, ¿no? O sea, motivarlos. Ahorita los jóvenes, la verdad que están llenos de información, o sea, ellos conocen todos los temas, ellos, bueno, ya tienen idea de cualquier cosa que tú les quieras hablar, ellos conocen también las problemáticas que se podrían tener en la sociedad actual, y basta con saludarlos, darles un mensaje motivacional para que ellos solos digan, es que yo creo esto, ¿no? Es que yo siento que si haríamos esto, estaríamos mejor. O sea, ellos están necesitados ahora sí que de espacios donde ellos puedan comunicar lo que realmente sienten. Es que están empapados de información.
1: Sí, claro, ¿no? Y de ser incluidos sobre todo en sociedades. Hoy por hoy vemos muchos avances que se dan a partir de este gobierno actual, donde uh-huh. los jóvenes son incluidos, uh-huh. pero nada es suficiente en la actualidad, sí, nada es suficiente, algo. Claro, por supuesto. Entonces a mí me parece muy importante que se les esté dando esta oportunidad a muchos jóvenes uh-huh. para externarse, sobre todo para impulsarlos. En aquello vemos situaciones de educación, adelantos, impulso. Hay muchos programas, apoyo sobre todo económicos para claro. todos los jóvenes, sí. que esto ayuda definitivamente a la sociedad. ¿Qué opinas, por supuesto, de todo el acontecer diario aquí en Campeche?
0: Bueno, pues claro, una de las cosas que más le agradezco a hacer este tipo de trabajo es que me puedo dar cuenta de las problemáticas que hay actualmente, ¿no? Desde la situación con los jóvenes, con los animales, con los adultos mayores, con las madres y padres de familia. Yo creo que, como tú dices, siempre hace falta algo, ¿no? O sea, siempre necesitamos algo para... Y no se trata de echarle la culpa a nadie, ni de decir quién ha cumplido y quién no ha cumplido, ¿no? Esos problemas han venido observando desde... Hace mucho tiempo, claro. Pero yo creo que realmente si nosotros como miembros de la sociedad aportamos y cambiamos un poco nuestro modo de pensar, podemos ir resolviendo los problemas.
1: Por supuesto.
0: O sea, y también tener la seguridad y de decir, bueno, a veces el cambio empieza por nosotros mismos. Uh-huh. O sea, decir, okay, bueno, si alguna autoridad o algún ente de gobierno no cumple con lo que debe ser, pues yo tengo que exigir que se cumpla. Claro. O sea, yo tengo que poner el ejemplo también.
1: Sí, sí.
0: Y decir, bueno, ok, yo no quiero ver a mis hijos sin empleo. Bueno, hay que motivarlos a emprender, Missouri. Por ejemplo, en el caso de los jóvenes en la actualidad, o sea, hay muchos programas que los ayudan a terminar sus estudios. Sabemos que, al menos en esta zona del país, es un poco complicado el trabajo, no tener trabajo saliendo de la universidad o egresando de alguna carrera, pero hay maneras de emprender. Claro. O sea, yo lo veo ahora en este evento que tenemos el día 17 ahí en Lerma. Nos llamaron 52 personas, se inscribieron y se comprometieron con el proyecto 32.
1: Ok.
0: La mayoría son jóvenes y madres de familia, que también entran en el rubro de jóvenes, ¿no? Entonces, es algo muy bonito, ¿no? Porque realmente no solamente es ir y hacer un evento, hay un trasfondo también en Missouri. Nosotros lo que queremos hacer es conocer a la gente que emprende y obviamente fortalecerla.
1: Abrirles paso también en algún momento.
0: Claro, claro, porque existen apoyos, por ejemplo, para el emprendedor, uh-huh. lo sabemos y los conocemos muy bien. Pero a veces estos pequeños emprendedores o primeros emprendedores, pues a veces no los reciben porque les hace falta cumplir con la otra parte de ser emprendedor, ¿no? Como conocer la parte fiscal, el tener, estar dado de alta en Hacienda.
1: Cierto.
0: Conocer todas esas responsabilidades y obligaciones que a veces tenemos los emprendedores.
1: O a veces están intentando emprender por primera ocasión.
0: Exacto, y decirles, mira, el camino es este.
1: Ok.
0: Mira, no solamente Manos Unidas te puedo apoyar, están estos y estos y estos entes que te pueden apoyar, pero necesitas también conocer. O sea, necesitas saber el camino, ¿no?
1: Claro.
0: Entonces, excelente. Ese es el trasfondo de Manos Unidas, ¿sabes? Okay. No nada más formalizar un evento y llevar diversión, que claro, es súper bonito. O sea, realmente se trata de acercar a la gente, de que la gente conviva, sino realmente de fortalecer al emprendedor.
1: Excelente.
0: O sea, siempre hay... O sea, nuestro trabajo, Missouri, no es esporádico ni temporal. Nuestro objetivo es... trascender, o sea, hacer que una, dos, tres, cuatro, cinco personas realmente busquen cómo consolidar los proyectos que tienen, ¿no? Independientemente, o así como también quizás las familias que están pasando por un mal rato con salud. Siempre es bueno apoyar, ¿no? Le digo, hemos trabajado con también varios laboratorios particulares que con convenios nos dicen, Vero, sí, claro, mira, tenemos este caso, obviamente todo también Missouri está reglado y normado, o sea, no es como que al destajo, ¿no? Siempre hay estatutos que nos ayudan a apoyar, y a veces también, de hecho,
1: son muy cuidadosos.
0: Sí, en este sí, lo sabemos, obviamente, pues nosotros estamos consolidados legalmente, sabemos esa responsabilidad, sí. Entonces sí. Eso es lo que yo también quisiera que los audioescuchas supieran, ¿no? Que no es algo que nos tomemos a la ligera, o sea, es algo que de verdad cuidamos y que queremos que salga bien, y que ha salido bien hasta ahora.
1: Hay formalidad, por supuesto, como bien comentas.
0: Sí.
1: Y qué bueno que todo esto se da, ¿no? Manos Unidas. Es un título muy bonito, el nombre.
0: Claro,
1: ¿no? Manos sí, Unidas, sí. Porque se necesitan a veces muchas manos para lograr un objetivo y un cometido. Uh-huh. Y qué bueno que hoy estás dirigiendo esta asociación, por supuesto, y que se ve mucha actividad. Yo por eso me decidí invitarte al programa.
0: Gracias, Missouri.
1: Y qué bueno que acudiste con nosotros, porque me llamó mucho la atención que han tenido bastante actividad, que han estado ayudando a los campechanos. Veo mucho movimiento en redes sociales, por supuesto.
0: Sí, claro.
1: Gente que te identifica,
0: sí, que te gente que lo replica, o sea,
1: claro, sí. Claro, sí, desde luego. ¿Más emprendedores se puede sumar para la próxima semana o ya se cerró la convocatoria?
0: Pues como ya tuvimos una reunión, okay, con todos ellos, ya establecimos, y también la gente también aporta, ¿no? Nosotros hacemos la iniciativa, les damos la convocatoria, les damos todos los recursos, pero al final de cuentas también ellos necesitan fortalecer, porque digo, lo que queremos es hacer un buen evento, ¿no? Uh-huh. Entonces, yo creo que 32 emprendedores para el primer segmento de este evento, pues yo creo que podría ser considerable, correcto, ¿no? Vamos a ver,
1: sí, claro,
0: si en algún momento vemos que tenemos la capacidad organizativa de involucrar a más personas. Claro que sí, ese es el objetivo.
1: Excelente, qué bueno. ¿Qué más que nos puedas comentar a la audiencia sobre la organización, sobre esta asociación? No sé, alguna experiencia, algún caso de éxito, tal vez, de ayuda a través de esta asociación.
0: Pues bueno, en Missouri sí tenemos varios casos, varias experiencias. Bueno, podría hablarte una de manera muy general, de una señora que visitamos hace unos meses. Ella tenía una problemática de salud. Su hija tiene una condición psicológica, okay, algo severa. Me voy a omitir a decir qué tipo de, okay, padecimiento, perfecto, pero bueno, en un cuadro...
1: Salud mental.
0: Ajá, exacto. En un cuadro, pues, fuerte, la señorita, su hija, pues la golpeó y bueno, la empujó y la señora cayó mal y se lastimó el cuello, o sea, sí, la parte, pues obviamente esa enfermedad, bueno, quedó lesionada, esa lesión pues ya no le permite trabajar, ya no le permite inclusive atender a la niña, y estar pendiente de ella. Y bueno, ¿por qué te lo menciono? Porque sus amigas, las amigas de esa señora que te comento, nos buscaron y nos dijeron, oye, mira, a ver, tenemos esta situación, ¿por qué no la visitas? Y todo, asistimos, la visitamos, conocimos su problema, Missouri. Y a mí me sorprendió mucho cómo la gente, o sea, los vecinos de ella, o sea, actúan como su familia. Ella prácticamente no tenía a nadie en su casa, o sea, la cuidan los vecinos.
1: Ok, solo era ella y la hija, ¿no?
0: Exacto, claro.
1: Con esta, llamémosle, discapacidad, uh-huh, un problema de salud mental.
0: Que surgió de algo, pues, infortuito, ¿no? Que
1: sí, nadie un se puede, accidente.
0: Que hay muchos, o sea, en el día a día.
1: Sí.
0: Y fue algo muy bonito, ¿no? Darme cuenta de que Dios, o sea, a veces tú dices, ay, me duele la cabeza, ay, me tengo gripa, no soporto, quiero dormir, cuando realmente hay gente que de verdad la pasa mal.
1: Sí.
0: Y lo bonito es que como hay gente que a pesar de que tiene sus propios problemas, que tienen sus propias necesidades, se dan el tiempo de apoyar a la gente que de verdad sí necesita apoyo.
1: Claro.
0: Entonces ahí estuvimos, o sea, hicimos varias cosas para poder ayudar. Al final de cuentas, este tipo de problemas son problemas que duran mucho tiempo. que hay que darle un acompañamiento por mucho tiempo, ¿no?
1: Y a lo mejor ustedes en este andar enlazan a las personas, a las autoridades correspondientes.
0: Sí, claro, claro. Obviamente nosotros, una de nuestras funciones, sí, claro,
1: comunicación,
0: claro que sí,
1: con las autoridades.
0: Claro que sí, sabemos, sí, nosotros pues conocemos, vamos y tocamos puertas, invitamos, o sea, cuando hay una necesidad de salud de este tipo, vamos a las instituciones correspondientes y los invitamos, y bueno, ni los invitamos, prácticamente vamos y hacemos
1: de
0: cosas que se tienen que atender inmediatamente, ¿no? Así en casos de salud Missouri, muchísimos, y bueno, lo importante y lo más bonito es que, digo, la gente siempre colabora,
1: sí,
0: siempre
1: claro.
0: Colabora.
1: Se suman, ¿no? Uh-huh. Y se unen en casos como estos. Así que bueno, que también tengan esta buena comunicación con las autoridades correspondientes, uh-huh, para a lo mejor redireccionar o llevar a las personas, a los campechanos, a la puerta indicada, ¿no?
0: Sí, claro.
1: Que son este medio importante, porque no es lo mismo tal vez que una persona esté padeciendo al interior de su casa, en silencio, donde tal vez nadie se da cuenta y donde somos las mismas personas quienes no pedimos ayuda a las autoridades, pero tal vez al escuchar o al oír de una asociación es mucho más fácil llegar a ellos.
0: Exacto. Es por eso que nosotros nos damos a la tarea de pues estar siempre presentes en las redes sociales. La verdad que han sido en su totalidad las solicitudes que nos han hecho, que hemos logrado cumplir, o sea, hemos logrado aportar algo también.
1: Sí.
0: Y bueno, Missouri, aquí se trata básicamente también de que nosotros dentro de la asociación nos hemos dado cuenta de todos esos factores que hacen falta solucionar dentro de la sociedad, ¿no? O sea, la sociedad civil tiene que organizarse, tiene que reconocer los problemas dentro de su entorno para poder generar políticas públicas. O sea, porque realmente ahí está la solución. O sea,
1: claro,
0: los entes institucionales de gobierno van a existir, existen siempre, pero a veces hay que levantar la mano y decir, hace falta esto, ¿no?
1: Okay.
0: Pero no solamente de ir y decirlo, sabemos que todo tiene un camino, Missouri.
1: Por
0: o sea,
1: supuesto.
0: Hay que hacer una iniciativa, hay que reconocer el problema, observar, o sea, dar el siguiente paso, ¿no? Porque eso es algo que nosotros, los que conformamos la asociación civil, sabemos. O sea, no solamente se queda en esto, que es la parte bonita.
1: En la problemática o en la ayuda,
0: ¿no? No, sí, no tiene.
1: Todo eso englobarlo y buscar la forma.
0: Exacto.
1: A través de la legalidad o de los medios para poder lograr.
0: Necesarios, claro, claro. O sea, se trata de ir solucionando las deficiencias que se tengan actualmente. O sea, no nada más es, okay, sí, hacemos una buena obra. No, o sea, es realmente solucionar las cosas de raíz, porque eso es lo que va a ocasionar el bienestar completo, ¿no?
1: Excelente, pero yo quisiera continuar charlando contigo, porque la verdad nos has mostrado este panorama de ayuda, de respaldo a los campechanos, y es muy bonito cuando una asociación de verdad trabaja de esta forma. Yo quiero reconocer el trabajo que me llamó mucho la atención que estás realizando con los campechanos que te uh-huh. solicitan, que
0: ¿sí?
1: solicitan a la asociación y que llegan uh-huh. hasta ahí, de verdad. Qué bueno que existen asociaciones como la tuya que están dispuestas a ayudar. Muchas gracias.
0: Muchas gracias, Missouri, por todo el tiempo y el espacio aquí. Y bueno, pues los invitamos, aprovecho también para invitar a la gente de las colonias cercanas a la comunidad de Lerma que asistan este 17 de octubre a las 5 de la tarde en el parquecito. Vamos a tener muchísimas actividades, los emprendedores están muy comprometidos, vamos a tener diversidad de emprendimientos, ¿no? Así como servicios también, que de hecho lo que también queremos es que ellos se den a conocer también uh-huh. en el resto de la ciudad, ¿no?
1: Claro,
0: ya sabes,
1: impulso,
0: sí, porque Lerma tiene mucho talento, ¿no? Y también el es gente muy, muy amable, ¿no? A mí, la verdad, me han tratado muy bien siempre. Siempre, no me puedo quejar. Y es también muy participativa, Missouri. Y en todos lados hay gente así, ¿sabes?
1: Claro.
0: Nada más es realmente tratar ahí de colaborar de buena manera.
1: Gracias, gracias por acompañarnos.
0: Un placer.
1: Y bueno, que continúe toda esta labor. Siempre cuando hay beneficios a los campechanos, uh-huh, deseamos lo mejor del mundo y que continúen sobre todo llegando estas oportunidades.
0: Claro,
1: muchas,
0: sí,
1: gracias. Sorry,
0: muchas gracias.
1: Esperamos que nos visite de nuevo para, claro, continuar hablando de estas actividades que realiza.
0: Claro que sí, Misuri, muy amable, gracias.
1: Bueno, gracias, pues gracias a usted también por haber estado con nosotros esta media hora, escuchar sobre todo que existe una asociación, Manos Unidas, dispuesta a ayudar a los campechanos, por supuesto, que la dirige Verónica Espinosa, y usted se puede comunicar. ¿Algún número telefónico?
0: Ah, sí, claro, claro que sí, nuestro teléfono de WhatsApp es 981-12-111-30.
1: Bueno, pues ahí está. La invitación a todos los campechanos. Soy Misuri García Cobos. Esto fue En Confianza con Verónica Espinosa. Nos vemos y nos escuchamos el próximo miércoles a las 2 de la tarde. Hasta la próxima.
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3: El 4 de octubre de 1540, sobre las antiguas arenas mayas de Akinpech, nació la Villa de San Francisco de Campeche, un cruce de caminos entre el viejo y el nuevo mundo, forjada a fuego y murallas para resistir el embate de corsarios y piratas. La ciudad evolucionó de puerto defensivo a joya del Golfo de México, guardando en cada rincón historias de marineros y leyendas coloniales. Hoy, sus costumbres palpitan en el aroma a panuchos y a cochinita, en el tejido artesanal del sombrero de hippie y en la alegría de su gente que abraza con orgullo sus raíces. Ciudad fortificada, patrimonio cultural de la humanidad y con una profunda vocación de turismo cultural. Campeche no solo es un destino que se visita, es un viaje al corazón de la historia. 486 aniversario de la fundación de la Villa de San Francisco

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2: Tardes, estamos completamente en vivo a través de la frecuencia de radio y también en redes sociales a través de el Facebook en TRC Radio, la 89.3. Les saludamos con el gusto de siempre en Zona de Análisis, este espacio de una hora que tenemos para platicar de lo local mayormente. Cuando hay entrevistas, pues también aquí la tenemos en este espacio, así que los invitamos a que nos acompañen, a que se unan a este espacio de Zona de Análisis. Un servidor, Beto Centeno, quien les habla, y saludo aparte de esta mesa al señorón don Carlos Carvajal Medina. ¿Cómo está, don Carlos? Muy buenas tardes.
3: Bueno, pues aquí saliendo, todavía estamos estancados con lo que es normal, ¿no? Con los problemas de salud, de tos, gripe y todo eso, sí. Ya había salido, ya volví a recaer en
2: Fíjese
3: estos
2: días. Fíjese que la semana pasada le mencionó lo mismo, nos tocó y no estamos hoy al 100, ¿eh? Todo.

0: no, por ahí
1: y oigo que también el invitado anda como ronco.
2: ¿Quién es el invitado, don Carlos? ¿Quién es el invitado?
1: Hoy nos acompaña por acá Eduardo Duarte, quien es vicepresidente de la Asociación de Béisbol del Estado de Campeche. También es el director de la Escuela de Béisbol Piratas de Campeche, los que generalmente cuando usted los ve, pues andan uniformados de amarillo y blanco.
2: Como al estilo Pittsburgh, ¿no? De Grandes Ligas.
1: Ha sido también ahorita el coordinador estatal de lo que fue la Copa Campeche, de la Copa Nelson Barrera.
2: Que hablamos apenas la semana pasada,
1: ¿no? Y estuvimos hablando de ello, pues él es el que está con nosotros, ¿no? O sea, Eduardo. Pues,
2: el mejor conocido como el Güero Duarte.
1: El Güero Duarte, que también, y ha tenido algunas participaciones también, o sea, bueno, cuando vino lo de a los Arenas, estuvo con nosotros, en fin, y lo hemos ido a visitar como a otras escuelas también que hay en la ciudad, así que hoy nos acompaña Beto.
2: Bienvenido, Güero, ¿cómo está? Buenas tardes.
3: Pues muy buenas tardes, como siempre agradecido con el espacio que nos brinda pues para hablar de béisbol campechano y de todos lo que hemos realizado, ¿no? Acabamos de terminar la primera Copa Infantil Nelson Barrera, la cual nos fue muy, muy bien, la verdad, muy buena aceptación. Me gustó mucho el nivel de juego, juegos muy cerrados. O sea, Campeche había ido unos nacionales y a veces han habido lo que menos queremos, ¿no? Claro. Pero hay que decirlo, ¿no? Knockouts, cosas así, juegos de hasta
2: muy abiertos en la pizarra.
3: Y esta Copa,
2: muy disputados.
3: Y Carlitos, no nos deja mentir, estuvo presente varios días, juegos 6-5, 5-4, 3-2, 2-1, o sea, habló
2: un nivel parejo.
3: De un buen nivel parejo, ¿no?
2: De eso estaremos hablando con Eduardo Duarte, y para eso ya también se une a la conversación y está con nosotros nuestro compañero, aquí en este barco también ya listo como marinero, Fernando Castillo, ¿dónde estabas?
4: Ahí estaba platicando con Marco Aguilar allá abajo, algunos temillas, pero bueno, ya estamos listos acá, en vivo en zona de análisis, Güero, don Carlitos, Beto, y bueno, platicando entonces de todo lo que se está haciendo por el béisbol en nuestra entidad. Yo quisiera preguntarte algo, vamos a empezar con una pregunta un tanto incómoda, pero
2: todavía, aguántala para el final, primero, lo vas a espantar, viene todavía los recibes así, no, pues,
4: para que luego ya le preguntas a modo, y aparte, va de la mano con una plática que acabamos de tener con gente del taekwondo. Yo quiero preguntarte, ¿por qué? Acabamos de platicar con Brian Sip, que está a cargo de hacer los seleccionados que representan a Campeche en el taekwondo, y él nos mencionaba que precisamente ese seleccionado sale de lo mejor de cada una de las escuelitas o academias que están debidamente registradas ante la Federación de Taekwondo.
2: O sea, un selectivo bien estructurado, bien
4: hecho. Sí, o sea, y que incluso hay una muy buena relación entre escuelitas, academias y demás, además de estar registradas y ser parte de una federación de taekwondo. Que son los mismos entrenadores los que a veces a él le hablan y le dicen, oye, creo que aquí tengo
2: un
4: talento que vale la pena venir a ver, para que lo contemples para tu seleccionado. Y bueno, y ha estado rindiendo frutos. Esos jóvenes acaban de estar en un festival de taekwondo en Zacatecas.
2: 4 oros
4: y trajeron una muy plata buena cosa,
2: y muchas medallas.
4: Sí. Y la pregunta va dirigida, ¿por qué, güey? Porque lo hemos visto a varios niveles, no me refiero solamente a lo infantil, pero en el béisbol amateur en Campeche vemos que cuesta mucho trabajo poder llevarnos todos bien, que entre las escuelitas no hay una buena relación, que luego los que están encargados de los selectivos estatales no se llevan con tal escuelita o les tiran la maca en este otro lado, se forman bandos, pero no solamente en lo infantil, también más adelante pues no se ponen de acuerdo desapareció la Liga Estatal Campechana y luego salió una otra opción que porque la armaron otro bando. ¿Por qué en el béisbol cuesta tanto trabajo que nos pongamos de acuerdo y trabajemos todos juntos? Los únicos perjudicados o los que podrían salir beneficiados pues son los beisbolistas, son los chavos, ¿no?
3: Así es. Mira, yo te voy a contestar tu pregunta y la verdad que no es incómoda, ¿no? Porque como siempre hemos dicho, ¿no? El hilo negro está claro. Siempre creo que la frase la unión hace la fuerza. Creo que si la aplicamos, como tú bien dices, el ejemplo de taekwondo, que me da mucho gusto oír cómo las escuelas se organizan, se agrupan, sabe reconocer el talento. Obviamente, ¿qué pasa, no? Que el talento deportivo a veces no está en la cabecera. Para mí eso es un principal factor. No salimos. Ahorita en mi papel ya con un nombramiento de vicepresidente de la Asociación Campechana de Béisbol, con efectos a partir del 1 de octubre, enseguidita yo ya hice mi primer acto. Acudí a la final que hubo en Champotón, entre Toros de Ciudad del Carmen y Medias Rojas de Champotón. ¿Con qué objetivo? Prácticamente lo que tú comentas. Hay una palabra que se llama, que engloba toda mi respuesta a tu pregunta, que se llama algo tan sencillo, seguimiento. Algo que, con todo respeto, sin ofender a nadie, muy pocas veces se ha hecho. ¿Qué pasa? Un poco también la parte, hay que decirlo, ¿no? La grilla destruye cualquier deporte. Si no nos unimos, si no le damos seguimiento, ahorita es simple. Yo les decía a esos dos equipos que jugaron, ganó el equipo de Toros de Ciudad del Carmen, jugando un buen nivel contra Medias Rojas de Champotón. De aquí se entiende que ahí debe estar la base del selectivo de la categoría 13 y 14, porque es en la categoría que están jugando. Son los dos mejores equipos de principio a fin en la liga. Pero eso no quiere decir que no se puedan adherir otros niños de Jopelchen, de Calquiní. Entonces, ahí viene la estrategia, cómo vamos a trabajar. Entonces, nosotros estamos por nombrar coordinadores regionales, uno de la región del Camino Real, unos varios entrenadores aquí en Campeche, otros vamos a llamarle la zona de Escárcega, Candelaria,
2: el sur.
3: Ajá, el sur, y otro Carmen, Isla Aguada, Palizada, todo para allá. ¿Por qué? Porque seríamos, primero, hay que decirlo, no contamos con recursos. Obviamente, hacer un recorrido por todo el estado es invertir. Más sin embargo, lo estamos haciendo como te acabo de mencionar. Fuimos a Champotón con recursos propios. Inclusive les dimos un apoyo, no mucho, pero de 500 pesos. Y esos 500 pesos ellos lo usaron para solventar gran parte, el 70% del ampalleo. El ampalleo está un promedio de ambos equipos para una final como entre 800 y 900 pesos. Entonces, hicimos algo en tan pocos días que no se había hecho. Los padres de familia, es más, entre broma y broma, que les decían a los entrenadores, bueno, no les vamos a pagar ya ampalleo, porque todo el mundo sabe que el béisbol, quien paga el ampalleo es el padre de familia.
2: Pero los
3: y empezaron a vacilar, ¿no?, a los entrenadores, ¿no? Entonces, contestando muy concreto, tenemos que unirnos, tenemos que fortalecernos, tenemos que darle seguimiento. Por ejemplo, ahorita ya estoy analizando las listas de los jugadores que hicieron CONADE el año pasado, para ver, ok, qué tanto han avanzado esos niños. Hay que mencionar que tenemos muchos niños. O sea, ¿cómo nos explicamos? Bueno, te hablo de la escuela, hoy sí como director de la Escuela de Piratas. Tengo 24 niños jugando en la Liga de Yucatán todos los domingos. ¿Qué pasa con esos niños?
2: No. Los que hemos estado, en el caso de Don Carlos, un servidor, de repente en las labores de campo, pues hemos, pues obviamente no por quedar bien contigo, sabido que desde hace rato, pues intentas obviamente que tus muchachos tomen un nivel, ¿cómo? Pues llevándolos a competir a otro lado, fuera de Campeche.
3: Es correcto. Vamos a hacer una anécdota que Carlitos conoce perfectamente bien. Cuando fuimos a Estados Unidos, y tú conoces a uno, al niño de apellido Salcido, cuando fuimos a Estados Unidos llevé a 4 jóvenes, 2 de Campeche, uno de Bolonchén de Rejón, que pertenece al municipio de Jopelchén, y uno de Carmen. Está claro el mensaje, y fueron los niños a una gran aventura, un gran evento, y trajeron anillo internacional de William Sport. Eso es lo que necesitamos hacer, poner nuestro granito de arena, unir fuerzas, ser conscientes cuando decimos acá hay talento, ir a verlo, invitarlo, acercarnos. Algo que yo voy a tratar de
2: convencerlos, permear, ¿no? Porque también quiero pensar que, como dijo Fer, hay veces que si tal vez el encargado de la academia, de la escuela, no coincide tal vez con la manera de trabajar que tenga la presidencia, la vicepresidencia de la asociación, pueden hasta cerrarle la puerta al mismo joven, ¿no?, y decirle,
3: claro,
2: no vayas, no, ¿para qué vas a ir? Mira que estos no. Eso también ha sido, y yo lo he visto, por ejemplo, en el ámbito del fútbol, una puerta que se le cierra a los jóvenes, de repente que el mismo entrenador le dice, si vas, no regresas. ¿Por qué? Porque no le dan a veces permiso a joven de ir a esos selectivos, ¿no?
3: Ahora, contestando lo que tú dices, tenemos también ya unas estrategias. Bueno, en realidad dos. Una, convenios con los ayuntamientos. Hay muchos equipos en la liga que están subsidiados por el ayuntamiento. Entonces, claro, yo le voy a decir al ayuntamiento, ok, tú lo subsidias, quiero que me ayudes para darle seguimiento al alumno que tú tienes becado, pero mira, no te gustaría que vaya, por ejemplo, a un campeonato. Mira, hace poco tuvimos el campeonato mundial U15 aquí en Mérida.
2: En Mérida, así es.
3: O sea, y pienso que para todos los campechanos hubiera sido algo enormemente feliz que hubiera cuando menos un campechano.
2: Por supuesto.
3: ¿Sí me explico?
1: Sí, lo que pasa que también, bueno, lo apuntaba ahorita Beto, y es un problema añejo, ¿no? Es un vicio, ¿no? O sea, algo en donde los mismos integrantes de un deporte, ¿no? Llámese fútbol, básquetbol, voleibol, en este caso béisbol.
2: Deportes en conjunto,
1: ¿no? No creen en sus directivos, no creen en los que están al frente de una asociación. Muchas veces tú como directivo le dices te tienes que inscribir a la asociación y todo ello, y casi nadie, o sea, les entra por un oído y le dices, ¿para qué si se van a clavar la lana? Y ha habido también, lamentablemente, esos antecedentes, que con esos antecedentes, ahora sí, cría fama y acuéstate a dormir. Entonces, no creen en aquellos directivos. ¿Qué tan difícil? No sé, tú que has estado, bueno, acabas de ser nombrado como vicepresidente, pero de alguna manera has estado colaborando en la asociación cuyo presidente es Benjamín Sandoval, ¿no? Peniche, y así todo. ¿Está nuclido? Hay mucha gente que está inscrita, que está asociada, que está afiliada a la asociación, porque también, o sea, la federación pide cuentas a la asociación, y entonces, incluso hasta para dar campeonatos, ¿no? Para ver eventos. Campeche, no tiene tanta gente afiliada, no le dan jugar a Campeche. ¿Tienen ustedes gentes afiliadas? ¿Les ha costado trabajo? O ya nos dabas un adelanto, basta tener gente apegado a los ayuntamientos, para que puedan pagar también el costo de su inscripción y todo. Incluso en el fútbol se da, Beto, o sea, tú sabes muy bien, manejas esa parte del fútbol. Hay seguros para el jugador, que muchas veces no compran aquel seguro, porque hay constantes lesiones, y incluso tienen que haber operaciones. Y debe haber también en la federación de béisbol,
2: seguro también,
1: hay cosas que no sabemos. Y que yo veo que con el entusiasmo que vienes, ahorita estás arrancando con vientos, ahora sí, como así, vientos huracanados, ¿no? Apenas llevamos ya...
2: La Copa, Carlos, Duarte, que se acaba de llevar a cabo Nelson Morrer en su primera edición, ¿ya la haces con el nombramiento de vicepresidente o viene ese nombramiento ya durante la Copa o después? ¿Cómo estuvo la fecha por ahí?
3: Mira, okay. Imagínate, la junta previa es el 30 de septiembre. Y en mi nombramiento corre con efectos 1 de octubre. Okay. O sea, el primer día de juego me estaban nombrando, ¿no? Porque la junta previa fue el 30. Y bueno, ya que Carlitos se adelantó unos temas que igual les iba a comentar, terminando contigo en la otra estrategia de los ayuntamientos, y también algo muy importante que a mí me ha dado, por ejemplo, mucho auge, muchas situaciones positivas, llevar clínicas de béisbol, agarrar un ejemplo, no por mencionarte Nelson Oil, a Jordi Martínez, que son amistades, muchos, juntar un grupo, agarrar mi carrito, material deportivo, y un ejemplo, me voy hoy a Candelaria. Doy una clínica, claro, con anuencia de quién, de la autoridad principal, que es lo que decía, la importancia del ayuntamiento, que el ayuntamiento convoque a todos los niños que quieran ese día jugar béisbol. ¿Para qué? Para organizar, traer una base de datos de cuántos niños están interesados, por ejemplo, en Candelaria a jugar béisbol. A esos niños traigo la base de datos. ¿Cuántos ya están jugando? ¿Cuántos ya están participando en la liga? Y bueno, y de ahí partir a lo siguiente.
2: Pero tienes igual a la gente del BTEP,
3: por ejemplo, ¿no? Que la gente del BTEP. O sea, esas son las estrategias que queremos implementar, que sentimos que nos van a dar buen resultado. ¿Y por qué no? Recuerdo que hace 3 años, cuando estábamos peleando en Tabasco con un calor horrible, la medalla de bronce en Juegos Nacionales con nadie. O sea, nadie creía ese proyecto, y gracias a Dios un servidor tuvo la aportación de 10 seleccionados. Pero lo que comentábamos, esos 10 seleccionados jugaron antes 6 temporadas en la Liga Yucatán, ininterrumpidas. Cuando nosotros enfrentábamos a los yucatecos, ya sabíamos cómo jugarles, cómo picharles, y la hegemonía que ellos tenían hacia nosotros, que siempre, tú te acordabas, Yucatán eliminó a Campeche, Yucatán eliminó a Campeche, Quintana Roo eliminó a Campeche, Tabasco. Entonces, esa hegemonía la logramos revertir. Ahora, en esa época de los dos veces, el primer año de esa camada, te hablo de Henry Ruiz, Eduardo Duarte, Leo Reyes, que son los niños nacidos en el 2007, es una de las camadas que ha marcado mucha diferencia y mucho éxito. Hasta el día de hoy siguen jugando ellos en las principales ligas en Yucatán. Algunos ya fueron drafteados para la Liga Meridiana y cosas así. Entonces, ¿qué pasa? Que esa es una camada que gracias a mí me ha tocado agarrarlos desde muy pequeñitos, desde 5 años, y crecerlos hasta su máximo. Y hoy me da mucho gusto que son grandes estudiantes y a la vez siguen llevando. Entonces, te repito, la estrategia con los ayuntamientos, la estrategia con las clínicas de béisbol, siento que nos van a permitir acercarnos más al padre de familia, a los ayuntamientos, a los jóvenes, y esto nos va a permitir crecer porque vamos a hacer una red grandísima, ¿no?
2: Ahora, güero, te voy a interrumpir.
3: No, adelante.
2: Estoy totalmente de acuerdo y te felicito por esa gran manera de pues tener ya estructurada la forma de cómo pensar, llevar a cabo el proyecto para pues que Campeche destaque, pero yo sumaría también ahí como otra parte importante a tratar, porque le hemos dicho tanto Fer como don Carlos en cada episodio de repente donde hablamos no solamente de béisbol, sino de otros deportes aquí en nuestro estado. ¿Cómo manejar también? Y yo creo que ahí tienes tú mucha experiencia, la parte de los papás, el padre del joven, porque si en otros deportes uno se da cuenta que de repente los papás se revolucionan y quieren, por ejemplo, lleva a mi hijo, o simplemente, oye, ¿por qué no metiste a mi hijo? No, pues ya no va a regresar para el siguiente partido, me lo llevo. Entonces, ¿cómo trabajar en esa parte donde ya tú has pues convivido con esa parte por estar al lado de piratitas durante buen tiempo en academia? Buscando que no se te salga del huacán la parte de la figura del padre que siempre va a intervenir, porque pues para empezar todos van a querer que su hijo juegue, y cómo también pues ir manejando esa situación que al final termina a la larga perjudicando a ese joven que tal vez tiene talento, pero su padre está tan pegado que de repente quiere intervenir hasta en las decisiones del propio entrenador.
3: Mira, acá es fácil, a mí algo que me ha dado éxito, dos cosas, ¿no? La psicología del deporte en los jóvenes. Y aunque se vea feo, nunca lo había dicho hasta el día de hoy. Y también a veces hay que aplicarle la psicología a los padres de familia. ¿De qué manera le aplicamos la psicología al padre de familia? Uno, hablándole claro y haciendo cuentas transparentes. Ese es algo que el padre de familia siempre, ok, sí voy a invertir cierta cantidad, pero ¿hasta dónde vaya mi hijo? Siempre hay que hablarle claro, por eso la importancia, insisto, de los seguimientos. Y hoy en día la Escuela de Gol Pirates de Campeche, el acercamiento, ese trato directo, esas charlas, esa parte de la psicología con los padres de familia, a mí me ha dado mucho resultado. ¿Por qué? Porque no es lo mismo un niño que viene de una familia funcional a uno que viene de una familia disfuncional. No es lo mismo uno que viene a una concentración de Candelaria al que viene de aquí de vamos a llamarle San José o Santana. O sea, todos esos factores, tú como entrenador, tienes que en su momento que tenerlos en cuenta. Claro. Porque a veces el que no mandé solo a mi hijo, profe, lo puede pasar a recoger a la terminal, pero él salió hasta las 8 de la mañana y el niño a veces por pena no te dice que no tiene nada en el estómago, porque él viene con una ilusión de querer sobresalir, querer ser parte del protagonismo de un juego de béisbol, de un selectivo. Entonces ahí es donde entra la labor de nosotros como managers. Yo siempre, la otra vez escuché a unas personas, ¿por qué llegas tarde? O sea, sí, yo siempre he dicho, el que llegar tarde, digo, hasta como entrenador nos ha pasado, pero hay que ver, como bien dice la pregunta, ¿por qué llegas tarde? Claro. Pero no es lo mismo que te llega gritado, ¿por qué llegas tarde? Aquí yo tengo una palmadita, oye hijo, ¿cómo estás? ¿Por qué te retrasaste? No, profe, que se me ponchó una llanta, no, profe, es que vengo de Escárcega, no, profe, que en la carretera hubo un bloqueo. Ah, esa es la gran diferencia. ¿Me entiendes? Y eso también lo observa el padre de familia. ¿Qué ha pasado también a la pregunta que decía Fer? Que a veces las personas que están al frente, lo digo con todo respeto sin meter polémica, a veces no son las mejor preparadas. O a veces no tienen ese trato o esa capacitación para coadyuvar proyectos y llevar selectivos. Repito, no me quiero meter en problemas, simplemente yo respeto a todos mis amigos, a todos mis colegas, pero como tú bien dices, va de la mano con tu respuesta. Si tú ves un papá a un entrenador que es gritón sin justificación, tú como padre de familia, ¿qué vas a hacer? Vas a alejar a tu hijo. Ahora, si tú ves un padre de familia que vea al entrenador como un amigo, como un psicólogo, como un preparador físico, como un ejemplo, Entonces, qué diferente es, ¿no? Entonces, el papá, yo te repito el ejemplo que te puse, Estados Unidos, uno fue mi hijo, las otras tres familias me entregaron a sus hijos, le entrego a mi hijo, profe, con la bendición de Dios, lléveselo a Estados Unidos, que hagan lo que tengan que hacer y regresen.
2: O sea, previamente, o sea, la gran confianza de los papás con
3: tu... Es a lo que yo voy, no cualquier padre de familia hoy, que yo le diga a mí, que oye, Carlitos, llévate a mi hijo, a lo mejor mira a mi esposa, oye, pero ¿quién es Carlitos? ¿Sí me explico? Claro. Entonces, todos esos factores hay que trabajarlos, hay que trabajar con el papá, pláticas, charlas, la parte psicológica. A veces los papás igual piensan creer mucho y desconocen tanto la parte del reglamento, tanto la parte administrativa, como la parte de logística.
1: Y eso pasa mucho, o sea, eso es el pan de cada día, o sea, eso es toda la vida, es lo que el dedo sobre la llaga, ¿no? O sea, siempre está ahí presente esos problemas de que intervienen muchos los padres de familia, la gente ya mayor, la gente adulta, que desconocen el reglamento o desconocen el sistema de competencia. Y muchas veces están gritando, están alborotando, se van sobre los umpires, sobre los managers, sobre jugadores, y todos causan la confusión. Entonces, eso es otra parte de lo que tú has vivido, ¿no?
3: Sí, a mí mucha gente, y lo voy a decir abiertamente, ¿no? Algunos me dicen el yo o el todo, pero gracias al ser yo y el todo, hoy yo te puedo hacer papel de delegado, te puedo hacer papel de manager, te puedo hacer papel de coach, te puedo hacer papel de psicólogo deportivo, sí. Te puedo hacer papel de fisioterapeuta. O sea, si ¿sí me entiendes? Gracias a esa parte, ¿no? Y mucha gente hoy veo, es que es el yo el que todo quiere hacer. No. Gracias a Dios, algo que a mí me ha dado mucho éxito es la rendición de cuentas y las transparencias que hoy el papá. Invertí 5,000 pesos, pero valió la pena. Fui a un torneo latinoamericano. Mi hijo jugando un buen nivel, enfrentaron a Estados Unidos, le ganaron, trajeron un anillo de un torneo latinoamericano de segundo lugar. Valió la pena. Invertí 5,000 pesos, estuvo 6 días, o sea, prácticamente me costó 1,000 pesos por día, por así decirlo, jugando a buen nivel. Trajo mi hijo unos souvenirs, tuvo una experiencia, inauguración en el Kukulcán, juegos en el Kukulcán. O sea, sí, o sea, entonces dices, valió la pena la inversión. ¿Qué pasa a veces? Me llevo a mi hijo que va a un campeonato nacional, que a veces, yo lo mencionaba al inicio, me da tristeza. No, gasté 15,000 pesos para ir a, vamos a llamarle al norte, X está al norte. Tienen 4 juegos seguros. De los 4 juegos seguros le aplican 3 knockout. Y ahí es donde viene el conflicto. Si te aplican 3 knockout, estás jugando en 3 juegos 15 entradas. ¿Y qué pasa? En cinco entradas a veces no te da tiempo de que todos jueguen.
1: Sí,
3: claro. Imagínate, y el otro juega 7 entradas. Estamos hablando de 5, jugaste 22 entradas y llevas un selectivo de 18. Ahora, si tú divides 22 entradas entre dos equipos, prácticamente estamos hablando de que a 10 entradas por 9 niños. En 4 juegos, en 4 días de estadía, pero invertiste X cantidad. Entonces, eso es lo que también tenemos, vuelvo a lo mismo. Las personas que estén al frente tienen que ser gente preparada, que sepan un poquito de administración, que le hagan ver al papá. Vas a invertir 10,000 pesos, pero vamos a ir a competir. Vamos a ir a competir y todo. Y yo siempre, a mí me han criticado mucho, pero yo siempre mis equipos los armo desde el picheo. Porque para mí es la parte medular. O sea, yo llevo 15 chamacos, pero de los 15, 12 son pitchers. Claro, son pitchers jugadores. Pitchers que juegan tercera base, sí, pitchers claro. Que juegan shortstop, pitchers que fildean y todo. Entonces, eso a mí me ha dado beneficio. Otra cosa, el conocimiento, la capacitación y la preparación de conocer los diferentes programas que se basa, tú comentabas algo bien clarito, esto está claro, siempre lo he dicho, es una pirámide: Federación Mexicana de Béisbol, asociaciones estatales, ligas, escuelas, jóvenes, padres de familia. Esa pirámide es la que tenemos que cuidar, proteger, retroalimentar, estar pendiente de todo eso. ¿Para qué? Para que logremos alcanzar el máximo. ¿Qué pasa a veces? Tú lo comentabas, tenemos que ganarnos la confianza del padre de familia. Hay padres de familia que han sido, lo que comentaba Carlitos, lastimados por X o por Y cosa. Entonces, ¿qué tenemos que hacer también hoy en día? Que es un reto para mí como vicepresidente de la asociación. volvernos a ganar la confianza del padre de familia. Insisto, que el padre de familia diga, sí, profe, yo suelto a mi hijo, vaya con usted, porque sé que su proyecto está bien cimentado administrativamente, técnicamente, tácticamente, en todos los sentidos. Eso es lo que necesitamos para que el béisbol en Campeche crezca.
1: Sí, bueno, pues el comentario de Eduardo Duarte, ¿no? Integrante de la asociación, una nueva cartera que se te abre, que te da la oportunidad de estar como vicepresidente de la asociación, apoyando a Benjamín, y como tú dices, has hecho diferentes funciones dentro del béisbol, y ya con tu escuela, ya alrededor de unos 8 o 10 años más o menos que estás con esta escuela de béisbol, que inició precisamente allá en el Nelson Barrera, y que, bueno, pues ahora ya la tienes tú, la iniciabas con Daniel, ¿no? Con Daniel Hernández, y ahora tú estás al frente, y que con tu entusiasmo has tratado de que tu escuela tenga presencia en diferentes partes de la República Mexicana. Cuando hay algún evento interesante, pues tratas de llevarlos, de inscribirlos, de que los mismos padres de familia inviertan, y en su momento, si es posible, pues alguno de tus integrantes, como lo has mencionado, ir también hasta Estados Unidos, así, y a donde se pueda, ¿no? O sea, todo es trabajo de transparencia, de que se vean las cosas claras, que eso es lo que te puede llevar al éxito. También se presentaban los casos así que hay que saber manejar, ¿no? O sea, estuvimos presentes en la junta esa, con miras a sacar la final de la Copa Nelson Barrera, que estaba así tormentosa, estaba, y que la gente de la Liga Olmeca, que trajo dos equipos 2015 y 2016, estaba bastante brava. Sin embargo, pues tú te fajaste, supiste lidiar, supiste encarar a aquellas personas y supiste llegar a final término, porque también estaba incluido Carmen, estaba incluido Tabasco. Y a final de cuentas, pues parecías ya una persona con amplia experiencia para poder sacar, porque ellos estaban también pues anteponiendo de que tenían que irse, que tenían el vuelo a las 3 de la tarde, que estaban poniéndote muchas condiciones. ¿No? O sea, claro que también apareció lo del el agua, la lluvia y cosas así por el estilo, que no estaban previstas, ¿no? Partidos que estaban todavía suspendidos, que estaban a medio juego, y que ahí pues también ya mostraste tus dotes de directivo, ¿no? O sea, no es una tarea fácil, y ya pues has vivido diferentes etapas como manejador, también como manager, pues muchas veces el papá es el que te va a decir, ¿por qué no metiste a mi hijo? O si no, simple y sencillamente, si es de tu escuela, pues ya es una baja en tu de tu mensualidad y todo. Que muchas veces también se presentan esos casos porque, bueno, por los años que hemos tenido acá, hemos visto que si de repente Beto Centeno es bueno y todo ello, pero pues lamentablemente no tiene los recursos para ir a un torneo, no sé, que sea a Puebla, que sea a Culiacán y todo ello, que implica gastos y todo. Pero allá Fernando tiene, su papá tiene dinero y todo ello, entonces pues va el que tiene dinero, no el que tiene el talento. Se está dando muchos casos de eso, forman parte de una selección los que pueden ir, o sea, que tienen el recurso, pero aquel que y ahí queda engañoso, o sea, es engañoso el resultado final de cuentas. Campeche anda por arriesgando la cobija, ¿no? Anda muy mal, pero a final de cuentas no fueron los que llevaban, que tenían.
2: Claro, el mejor, claro, que eso que tiene que ver.
1: Nivel, el que sí, tenía nivel.
2: Sí, eso no, tiene que ver, igual, Carlos, con la situación económica que hay en cada estado, porque ahí entonces, vamos a ser muy sinceros.
1: La asociación va a tener dinero, claro. ¿Se lo va a pedir al INDECAN o cómo está? O sea,
2: también tendrán, o sea, que buscar ellos
1: el los ayuntamiento, recursos.
4: Pero ahí volvemos a lo que
1: sí, está el ayuntamiento,
4: como sí, empezó el tema.
2: Cada gobierno tiene sus problemáticas, y tiene sus decibeles económicos.
4: Yo voy, es como en otros deportes sí se puede. Lo acabamos de ver en el taekwondo, y en el taekwondo eran 8 o 9 jóvenes, y eran de 8 o 9 academias diferentes. O sea, de todos los jóvenes que estaban allá, ninguno repitió academia. O sea, eso quiere decir que no es que haya buena relación con una o con dos academias, o que la academia de tal lado sí tiene dinero y la academia de Zamulá no tiene los recursos.
2: Y creo que nos faltó preguntar, o sea, Fer, porque quiero pensar que a lo mejor, y yo pensaría que una academia podría ser hasta decir, ¿sabes qué? Vamos a suponer que de Piratitas, de los equipos de Pitbull, no me acuerdo cómo se llaman las otras escuelas, Escorpiones, por ejemplo, salgan dos. y que la academia diga, ¿sabes qué? Pues en, porque a lo mejor los papás de Carlitos, que es el único seleccionado en nuestra escuela, no tiene económicamente lo suficiente para que haga el viaje con esa selección, que le pide pues un porcentaje también para poder
0: incluirlo. Hasta las academias hacen
2: eventos. Pero pueden, exactamente, puede venir la misma academia a decir, ¿sabes qué? Pues acá, aunque mi hijo no va, yo como padre de familia de esta academia y que va a representarnos un muchacho del equipo, ¿por qué no entre todos esa colecta para apoyar a Carlitos, que sí fue seleccionado? A lo mejor y eso hace el equipo de taekwondo y no lo sabemos, porque como bien comenta don Carlos, hay veces que tal vez la economía de un papá que tiene un pequeño de buen nivel, pues no tiene la lana para llevarlo, y ahí obviamente voy. A veces no todo está en el bolsillo de la asociación.
1: Y luego Campeche quedó en último lugar, ¿no? O sea,
2: pero no llevado, y va a eso, pues, que dice don Carlos, va el que tiene la lana. Que
3: mira, yo le voy a poner un ejemplo ahorita como directivo de Piratas de Campeche. Y algo que también me voy a poner en práctica como la asociación. Vamos, algo, por ejemplo, en Piratas de Campeche hacemos el análisis, tanto de inscripción, tanto de trajes, tanto de seguro, y hay que ser honestos, tanto de viático para los entrenadores. Palabras más, palabras menos. ¿Qué hago yo? Un ejemplo, que te va a costar el torneo 7,000 pesos. ¿Me entiendes? Entonces, ¿yo qué hago? Genero una rifa. Para todo esto vamos a antecedernos, ¿no? Primero, al padre de familia hay que hacer una planeación anticipada. ¿Para qué? Para que pueda haber un corredor de gestiones. Claro. ¿Quiénes son el corredor de gestiones? La asociación, la liga, las escuelas, los padres de familia, empresas, instituciones gubernamentales. O sea, si nosotros hacemos una planeación anticipada, todo esto se puede gestionar. Claro. Y el bolsillo del padre de familia, pues invierte lo menos posible. Claro. ¿Qué pasa a veces? Y que el peor, insisto, que hay que ganar la confianza del padre de familia. Que el padre de familia le dicen a 15 días del torneo, hay que desembolsar 7,500. Y si va acompañado, 15,000. Y ya es donde empiezan a ir los que a veces tienen el recurso, pero a veces no tienen el nivel. ¿Y qué pasa? Entonces, esa es una estrategia. Vuelvo a Piratas. En Piratas, por ejemplo, se les hace una rifa anticipada mínimo de un mes, donde el niño recabe, por ejemplo, le puedo dar, ¿qué quieres? 70 boletos a 100 pesos. Véndelos. Son, si tú los vendes, ahí está todo tu torneo. Él va a generar 7,000 pesos de impacto propio para él. Tienes un mes para venderlo. Con dos boletos que vendas diario, ya estás del otro lado. Como ejemplo, esa estrategia a mí como escuela me ha funcionado mucho. Y te voy a hablar claro, en mi escuela hay de todos los niveles. Tanto el que un papá nunca se me va a olvidar. Profe, esa es la rifa, a mí no se me da, yo lo pago. Y yo le di un consejo, y después, como por eso se convirtió en anécdota, le dije, mira, haz algo, autocómprate, ponle a tu lista de boletos, ponle tu nombre a todos, y no crees que hago la rifa, ¿quién crees que se lo salió? O sea, entonces, si se convirtió en anécdota, hoy en día los papás que tienen la posibilidad económica, sí,
2: porque hay familias, yo les digo, que tienen solamente un hijo, por ahí quienes tienen cuatro,
3: en la escuela y esa es la bronca. Exacto. Entonces, a mí esa estrategia, tocar puertas, hacer gestiones, que yo pienso que a partir de este momento también es parte de es como nosotros. Es una fórmula.
2: Cada estado tiene problemática, cada estado tiene, a lo mejor hay un estado que van con todo pagado, imagínate, y qué bonito.
3: Claro,
2: pero no todos tenemos esas posibilidades.
3: Claro, no, y también los presupuestos, y un poco enfocado en lo que hacían con el taekwondo. Por ejemplo, Carlitos sabe mucho esto, creo que te ha tocado escucharlo, también Fer. Cuando viene la época de CONADE, si tú vas a hacer una gestión para posibles medalleros, que taekwondo Campeche, taekwondo pesas, sí, halterofilia, o sea, es potencia.
1: Individuales.
3: Son deportes individuales.
2: Bueno, aunque ya en formas ya son equipo, porque hay dos parejas y hay tercia al menos. Ya.
3: Pero voy a la fórmula. Tú como instituto del deporte o como organización gubernamental, ¿no? O algo, vas a invertir en una delegación de 18 jugadores más 5 de cuerpo técnico, estamos hablando de 24, 25 personas, una cantidad en unos torneos que son largos de mínimo de 5 o 6 días, vas a invertir creo que 5 o 6 veces más de lo que vas a invertir en un grupo de halterofilia, y te va a dar una medalla, y te puede dar hasta 4 o 5 medallas. Entonces hay que reconocer que el gobierno prefiere
4: ayudar más al deporte en conjunto, que tiene mayor aspiración,
2: pues la de CONADE traer, es parte de eso, ¿no?
4: Me explico, a una delegación completa, que completa de 25 personas, que te va a cuadruplicar en días.
2: En Juegos Olímpicos, cuando va un selectivo, por ejemplo, de fútbol, que parte de eso lo tiene que ver la federación. Fútbol, y aparte la CONADE ve a sus atletas.
4: Es correcto.
2: Al final sale como México, pero ellos representan o tienen el apoyo también de su propia asociación.
4: Entonces, todo eso hay que permearlo. O sea, no importa, yo siempre he dicho, ¿qué le pasa a veces a la gente? Tenemos que aprender a hacer con poco, mucho. Repito, el ejemplo que yo acabo de poner, que fui ahorita a Champotón, los papás muy contentos se acercaban, bien, Duarte, estás empezando bien, me dice, no pierdas el ritmo, síguele. O sea, cosas que nunca se habían hecho. Estar presente en la final, apoyarlo simbólicamente, no, repito, no fue mucho, $500, pero bueno, también digo el otro lado, nosotros no tenemos recursos, pero sin embargo, cuando tienes ganas, buscas las formas. A veces, que es otra ventaja de tu servidor, que yo no vivo, digamos, de mi escuela de béisbol. Bendito Dios, tengo yo dos empleos formales, los cuales a mí me permiten.
2: Aquí me voy a meter otra vez, güey, ahora que dijo Fer de incomodarte. En esta primera edición, que lo dijo ya don Carlos, iba a haber problemática porque iban a haber luego la cuestión de la lluvia y todo eso. Pues también hubo brilla.
4: Sí.
2: Y
4: al grano, dime cuáles y te las contesto
2: directamente.
4: Pero a ti, porque eres mi amigo.
2: La situación de que al llevar a cabo el torneo hubo negocios de tu parte. Ahora,
4: ahí voy. Y mira, disculpa que te interrumpa. Hay un X personaje que anda diciendo que fueron $50,000. Y eso es lo malo. Y yo esto lo voy a decir abiertamente a toda la gente que le gusta jugar, que ustedes son profesionales, comunicólogos, que tienen todo mi respeto, pero hay otras personas que hoy en día agarran su celular y creen y dicen información.
2: Y que es un mal campechano.
4: Eso es un mal campechano. Y eso.
2: Los cangrejos.
4: Y eso destruye el béisbol, pero voy al grano. Por ejemplo, Carlitos tuvo mucha parte conmigo, acompañado del organizador nacional, el amigo Fernando, Carlos Alberto Fernández, que él, por eso lo menciono, porque él, muchas cosas, ¿no? Hay gente que no sabe. O sea, si yo te pregunto a ti, es un ejemplo, no creas que es contigo, ¿no? ¿Tú sabes cuántos equipos pagaron inscripción?
2: Esa es una, porque luego hay muchos que...
4: ¿Me entiendes? Dicen, entonces yo siempre he dicho...
1: O sea la inscripción era de 5,000 pesos. Uno, sí. Yo empiezo a sacar cuenta, ¿no? Son 10 equipos, 5 por 10, son 50. Yo creo que ya se está clavando 50.
2: Todos dicen, ¿no?
1: Y muchas veces yo he estado igual en tantas ligas, o sea, y nada más con el fin de arrancar y todo... Pues que todos entren y luego, pues sí. hay pagas y no está entrando la cantidad.
2: A veces y no es dejar mal a los equipos que no logren juntar económicamente esa cantidad.
1: Pero simplemente pasa. Nadie
2: en llega el momento que igual o esos equipos no tienen para completar y tú también, pues que ya estás mediando el torneo, no le puedes decir, ¿sabes qué? Pero hermano, pues regrésate, ya no te quiero en mi liga porque no cumpliste con el pago. Mira, a veces tienes que optar por decir, participa, ya no importa, dame la mitad.
1: Así pasa.
4: No, ¿qué pasó? Y yo te voy a ser honesto. De los 10 equipos no me pagaron 8. Es que mucha gente no.
1: Allá hay 40, vamos a sacar cuenta.
4: No, de verdad. Y podíamos hacer ejercicio porque yo dije algo muy claro al inicio. Las cuentas deben ser claras y transparentes. Claro. Y tienes que ser congruente lo que dices con lo que haces. Entonces, ahí ya hay una merma. ¿Me entiendes? Otra merma, que otra crítica, que no hubieron ambulancias. Sí, cierto. Cuando golpean a un niño, tu servidor, conjuntamente el coordinador nacional, le dimos la ambulancia, desconocemos, no sé si salieron a comer o algo, porque ambulancia se había, te tocó verlo, ¿verdad, Carlitos? La que estaba parada. Pero en ese momento que pasó ese incidente, ahora yo le pregunto a esos que juegan al comunicador, ¿saben ellos cómo se resolvió ese tema? No lo saben. No lo creo. ¿Saben quién solventó esos gastos? No lo saben. A ti, ustedes, porque son mis amigos, se los digo y lo pueden preguntar.
2: Bueno, no digas eso porque van a decir que te estamos haciendo preguntas cómodas.
4: No. Es que ese es el detalle, que cuando el campechano tenga el valor de acercarte contigo con respeto y con educación, claro, así como lo estamos haciendo en esta mesa.
1: Estaba la ambulancia, pero no estaba el personal.
4: No estaba el personal. ¿Qué fue lo que hicimos? Yo y el coordinador nacional agarramos a un amigo del INDECAN, a un personaje, no quiero meter nombres, y me dijo, yo le puedo dar el acompañamiento. Hablamos un Indray, un Didi, se subieron al vehículo, fueron a que le saquen una placa, y los coordinadores aboquinamos todo el gasto del niño. Pues eso se lo pueden preguntar al manager del equipo, que fue Elito de Selchacán, inclusive directo a la mamá.
3: La mamá después regresó con nosotros. Agradezco. Bendito Dios. Nada más era analgésico y listo, nada más era el golpe. Pero estaba, o sea, ¿por qué eso no lo dicen? Yo te voy a preguntar, como amistad o a cualquiera de los que están en la mesa, si tú vas a un evento como técnico, en el cual tienes que estar de 6 de la mañana, el primero en llegar, abrir el campo, que se pinte, tener coordinación del evento, de 6 de la mañana, acabas hasta las 8 de la noche, después te toca ir a presidir juntas al hotel sede, acabas hasta las 10 de la noche.
2: No, llegas a casa todavía a ver
3: los partidos de mañana. Y todavía el standing, o sea, y tú crees que esa persona no tiene derecho de decir, bueno, cuando menos voy a agarrar para mi papa o algo.
2: Para la gasolina.
3: Para la gasolina. O sea, ¿me entiendes? Eso es lo que no le gusta al campechano. ¿Me entiendes? O sea, nadie, yo le digo a Carlitos, tienes que estar de 8 de la mañana a 10 de la noche. Me va a decir, Carlitos, puta, o sea, con todo respeto, o sea,
2: tiempo,
3: ¿qué onda?
2: Es tiempo,
3: dedicación,
2: o sea, sí que,
3: ¿me entiendes? Entonces yo le dije para ti, a esas personas, le dije, los invito que lo organicen y que lo superen, eso sí, que estén desde, como tu servidor, están Carlitos, 6 de la mañana primero en llegar, que si estaba húmedo el campo, hay que estar hecho,
2: solución,
3: hay que estar,
2: buscar solucionar para cosas que van a ocurrir en un torneo.
3: ¿Me entiendes? Entonces, ¿por qué siempre buscamos la parte negativa y no aplaudimos la parte positiva?
2: Al contrario, es la primera edición y es
0: una... Y las medallas de latón, ¿qué?
3: Bueno, lástima. Ah, bueno, miren.
2: Las medallas aquí, de latón. Bueno, a lo mejor el proveedor...
3: No. Me da risa y acá aprovecho.
0: ¿De qué fueron?
3: Las medallas fueron de acrílico y las hizo un amigo que a lo mejor conoce, Irán Arcila. Es de Calquiní. Son unas medallas de acrílico.
2: Aparte fue un premio que pues ayudó a la economía de un campechano, entonces de hasta el contrario.
3: ¿Qué ese es el objetivo? Ese es el objetivo, el de Rave. ¿Me entiendes?
0: A Tabasco.
3: ¿Me entiendes? Empiezan a decir que medallas de latón cuando fueron de acrílico, con normales, unas medallas. De hecho, voy a ver si les busco una foto. Por ejemplo, no dicen que el comité organizador tuvo que entregarle un reconocimiento a la invitada especial, que en un inicio era la con todo respeto, la viuda de Nelson Barrera, y después, como se modificó, porque él estaba planeado primero para que sea un jueves y después terminó siendo el viernes.
0: Ah, por la lluvia.
3: Por la lluvia. Y después al día siguiente fue la nieta. Y nosotros le hicimos un reconocimiento, pero ese reconocimiento genera un gasto. Claro. Y ese reconocimiento lo hizo el comité organizador.
2: Claro.
3: ¿Sí me explico? O sea, hubieron otros detalles de aeropuerto, de traslado, pero insisto, si la gente se puede acercar con respeto y te dice, oye, bueno, a ver, vamos a hacer algo como ahorita. Yo le pregunto a esas personas, ¿saben cuánto se pagó de
2: Ampayeo?
3: ¿Saben cuánto se pagó de Ampayeo? De anotación, de hidratación, de pintada de campo. O sea, yo...
2: No todo es ganar y ganar.
3: Ajá, no todo es ganar. Tampoco, como yo siempre lo he dicho, tampoco puedo decir que no queda para la papa. Pero bueno, tampoco es que te hagas rico.
2: Así es.
3: O sea, pero también hay que reconocerlo.
2: Ahora,
3: con el respeto.
2: Son torneos, Güero, Carlos, Fer, que valen la pena que se lleven aquí en Campeche. ¿Por qué? Porque si ya hablamos que es un deporte caro y que no todas las escuelitas o todos los municipios económicamente tienen la posibilidad de hacer lo que hizo, por ejemplo, Piratitas, de ir a Mérida a competir o irte hasta más lejos, a Monterrey, a otras ligas, a otros eventos que se llevan a cabo importantes fuera de Campeche. Pues qué bien que esos torneos vengan acá. ¿Por qué? Porque aquí los equipos Champotón, Ceiba Playa, Calquiní, que económicamente tal vez no puedan hacer un gasto, un viaje para ir hasta allá, pues sí lo pueden hacer para venir a la capital y enfrentarte, pues ya sea los equipos cercanos a la región como Ciudad del Carmen y Calquiní, o los equipos en este caso como el que vino de la Ciudad de México, Tabasco, y que Mérida al parecer no vino, me parece, güero, porque...
3: Por temas con el rol.
2: Y aparte tiene muchos torneos.
3: Y tiene
2: la fecha
3: en diciembre.
2: Ser, eso sí,
0: algo eso. Que a lo mejor criticar, lo van a cambiar, ¿no?
2: Eso. ¿Sabes qué, güero? Tal vez ahí sí podrías hacer algo.
0: Lo de la lluvia.
3: Yo es decía eso, que, es eso. Decía. Para la próxima copa ya se está haciendo el análisis.
2: Claro.
3: Que no sea periodo de lluvia.
2: De escuela, sobre
3: todo. Y también. Y nada más para culminar, escuela, para que ya quede aclarado todos los puntos de mis amigos. Un punto que me faltó. Hubo un amigo ahí que vende artículos deportivos, que todavía tuvo el descaro de decir que me dio 8 cajas de pelotas. Imagínate, eso es lo que no me gusta del campechano. Que quiera sacar provecho ante esos amigos que juegan al comunicador, difamarte. Cuando tengo aquí los mensajes, nada más me dio 2. Nada más me dio 2 cajas. Y aquí yo lo estoy diciendo al aire libremente. ¿Por qué? Porque tengo el valor. Lo fui a ver a su negocio. Le dije, oye, mira, yo soy una persona seria y todo, si me diste dos cajas, dije que dos cajas, ah, pero él se estaba acreditando unas cajas, que también lo digo, había una gente que me pidió la concesión de una venta de comida, y un servidor con conocimiento del coordinador nacional, me dijo, ¿cómo te podemos apoyar? Y yo todavía buenamente le dije, bueno, apóyame, esta persona me va a apoyar con cuatro cajas, porque estamos hablando que fueron 22 partidos, por cuatro pelotas nuevas que nos comprometimos por partido, para lo menos daba, eran casi nueve cajas. Pero dije, con las 8 cajas y lo que yo tenga, salimos del paso. Entonces la persona, yo le digo todavía, cómprale al proveedor este que le dimos, me da las 4 cajas de la persona y después él me da 2. Y el último día, el domingo, aquí tengo lo de la llamada, me dice, ahorita veo cómo mandártelas cuando estábamos en el Nelson. Y nunca llegó y no me mandó. Y esos son los temas que no me gustan. ¿Me entiendes? Porque yo repito, si hay un acuerdo moral, porque no, obviamente no fue por escrito, tampoco agarres y abuses y Bruno. Y bueno, y creo que para empezar a despedirnos, ¿no? Quiero aprovechar, pues, mandar ahorita abiertamente, ¿no? A todas las personas que pusieron un granito de arena para que esta copa se efectuara. Lo dejo bien abierto, no es hacer negocio, y con todo respeto, es una chinga. Bueno, esta parte de la tosecita, pues R saca de esos días de sol, lluvia, etcétera, dolor de cabeza, alejarte de la familia,
5: es parte del show,
3: pero bendito Dios se logró el objetivo, claro. Y lo que tú comentabas, ¿cuánto le sale un equipo de Champotón, de Selchacán, enfrentarse a un equipo del centro del país? ¿Cuánto le sale? Y si lo tienes aquí en tu casa, ¿por qué no aprovecharlo, no? Entonces yo hago la invitación a toda la gente que si quiera sumar, unir a proyectos de la asociación, tienen las puertas abiertas. Proyectos de la Escuela Béisbol Piratas de Campeche tienen las puertas abiertas. Mira, yo tengo que mencionar a un personaje, si han observado, la Escuela Béisbol Piratas atrás tiene frapísimo. Es una persona, y le mando un cordial saludo a doña Marta Alfaro. Siempre, doña Marta, vamos a mandar a hacer X cantidad de uniforme. Nos fue a apoyar, bueno, y mira, y la señora hasta ella me dice, ni publiques nada, con que esté en tu camisa, y ahí te das cuenta que sí hay campechanos, sí,
5: que quieren
3: apoyar sin necesidad de figurar o tanto bla bla bla bla. Más sin embargo, yo siempre en publicaciones, como lo hago ahorita, lo digo, ¿por qué? Porque es parte de lo que yo digo, también hacer las cosas transparentes y todo, ¿no? Ahorita el amigo Esteban Hinojosa,
5: tranquilo, ¿no?
3: Esteban Hinojosa nos hizo llegar una jaula de bateo, la cual ya vamos a inaugurar en la escuela, ¿verdad? Y eso nos da un plus, y nos da un plus para todos los que quieran, ¿no?
0: Una
3: jaula de bateo. E igual, pues, de cierta manera aprovecho, mandarle un cordial saludo a Benjamín Sandoval Peniche, presidente de la asociación, por darme la confianza primero de organizar el torneo, porque tengo que decirlo, porque muchos, ¿por qué Duarte? A Benjamín, él en su papel de presidente de la asociación, se le encargan y él me dice, yo quiero confiar en ti.
0: Delegó.
3: Y delegó responsabilidades, esa es la palabra. Me dijo, tú vas a ser el bueno, ¿no? Y el cual igual ahorita va a ser intervenido quirúrgicamente. Y él me lo dijo, el tema de la asociación, te quedas a cargo. Y todo, y le mando un cordial saludo por su confianza. Y la verdad, espero estar a la altura. Y aquí que no sea la primera.
5: No, al contrario, aquí van a estar abiertas las puertas.
6: Señores, pues se nos acabó el tiempo, se nos fue todo el programa platicando con el Güero, pero bueno, yo creo que se aclararon bastantes dudas. Yo me quedo nada más con el sabor de boca de que, pues, aunque se sabe qué es lo que le haría falta en el tema del béisbol para organizarse y que en beneficio únicamente de los beisbolistas, que es lo que hay que olvidamos a veces, pues se tienen otros ejemplos claros y bueno, la verdad es que pues lo veo muy difícil todavía, no se ve algo a corto plazo. De todos modos, te deseamos mucho éxito en tu gestión, estás empezando. Sabemos que, como siempre, habrán cosas que mejorar, pero lo principal es tener la humildad para reconocer cuando hay cosas para hacer mejor, ¿no? Y claro, creo que nadie nace siendo experto en nada, y pues los detalles que se pudieron haber tenido en este primer torneo, pues son mejorables, ¿no? Ojalá tu gestión pueda ir acompañada de una buena relación con otras partes en pro de los jóvenes, que es lo que a nosotros más nos interesa, y pues te deseamos mucho éxito, y esta es tu casa cuando gustes.
3: Muchísimas gracias.
6: los micrófonos están abiertos.
3: Les agradezco mucho.
6: Cada vez que haya polémica y quieras venir a aclarar algo, con mucho gusto. Y ya vimos que además no te incomodan las preguntas, se te puede preguntar lo que sea, así que...
3: Sí, no, es que hacer las cosas transparentes.
6: Bienvenido. ¿No? Don Carlitos Beto Centeno.
7: Muchas gracias. Gracias.
6: Muchísimas gracias.
3: Vamos. Nada más... rapidito, ¿no? Rapidito, ¿no? Pues yo sé que ya estamos fuera de tiempo.
5: Ir,
3: del día 21 y 22 estaré participando en la Asamblea Técnica de la Federación Mexicana de Béisbol en Puerto Peñasco. Okay. Y aprovecho también este espacio, pues decirles que si hay gente que quiera ayudar y colaborar, adelante, ¿no? El vuelo un poco caro, 12,000 pesos. Y bueno, y esto también que lo sepa la gente, son gastos que tiene que salir de la bolsa de un servidor para tratar de traer, una de las principales propuestas es traer un campeonato nacional federado de la categoría 11-12. Bueno, pero ya, sí. pero ya eso ya lo platicamos porque ya estamos fuera de tiempo.
6: Regreses,
3: y ya cuando regrese les platico de varios proyectos como cómo estuvo la asamblea técnica.
6: Suman empresarios, patrocinadores, claro, y demás, hasta día de lujo. Muchísimas gracias, bueno, gracias a todos, nos vemos y escuchamos la próxima semana.
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5: Revisaron el avance de la nueva subestación de Atasta, que estaría lista en 2 meses.
6: La gobernadora Laida Sansores San Román y la directora general de la Comisión Federal de Electricidad, Emilia Calleja Alor, supervisaron los avances de construcción de la subestación eléctrica en Atasta, en el municipio de Carmen, como parte de las acciones coordinadas entre los gobiernos federal y estatal para fortalecer el suministro eléctrico y garantizar un servicio suficiente y confiable para las familias de la región. Durante el recorrido se informó que el proyecto incluye la construcción de una nueva subestación eléctrica en Atasta, así como la ampliación de la subestación Concordia, además de cerca de 50 kilómetros de nueva infraestructura eléctrica entre líneas aéreas y subterráneas para fortalecer la capacidad de distribución de energía en la zona. En su mensaje, la gobernadora Laida Sansores destacó que esta obra responde a una demanda histórica de los atastecos. Subrayó que su gobierno mantiene un trabajo permanente y coordinado con la CFE para atender las necesidades de la población. La directora general de la CFE señaló que la supervisión en territorio responde a la instrucción de la presidenta Claudia Sheinbaum Pardo de mantener un gobierno cercano a la población y anunció que los transformadores necesarios para poner en funcionamiento la subestación llegarán a finales de octubre con el objetivo de cumplir el compromiso de concluir los trabajos en diciembre de este año. Precisó también que el proyecto contempla infraestructura subterránea y trabajos para cruzar el puente del Zacatal a fin de fortalecer la conexión eléctrica de la zona. 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
5: Para otra información le comentamos que ya está en construcción el Gran Foro a Campeche.
7: De manera formal arrancaron los trabajos.

0: para que se pueda entregar una propuesta en conjunta. Lo que yo vi en el análisis del fallo, ya está en conjunto dos empresas campechanas con una empresa de la Ciudad de México.
1: El nuevo espacio cultural se construye sobre una superficie de 20.929 metros cuadrados. De acuerdo al proyecto, el edificio principal se levantará sobre 6.407 metros cuadrados y albergará todo tipo de espectáculos. El Gran Foro Akinpech contará con un teatro para 821 personas, mientras que el foro al aire libre puede recibir a más de 16.000 personas.
0: Por eso se va a tapiar, para que no haya distracción visual, etcétera, durante las obras para los transeúntes, para el tráfico vehicular. Y obviamente se va a cuidar, va a haber veladores, va a haber gente, barrenderos, etcétera, para cuidar el acceso y el acceso de a la obra.
1: Contará con áreas verdes integradas al malecón y un estacionamiento con capacidad para 120 vehículos. Estará listo a mediados del próximo año. Noticias TRC, José Balam.
2: Bueno, y en otras cosas, pues según la tradición, los campechanos ya se preparan para recibir a sus fieles difuntos y este es el programa que anunció la Secretaría de Turismo.
3: La Secretaría de Turismo presentó este lunes la cartelera de actividades relacionadas a las fiestas de fieles difuntos a realizar del 29 de octubre al 2 de noviembre, que contempla el tradicional concurso de altares en el Centro Histórico, un certamen de catrinas, así como el Festival de Día de Muertos en la Junta Municipal de Pomuch. Así lo dio a conocer la titular de la Sector en el Estado, Ada Solís Peniche, en el espacio Lunes de Acciones, quien comentó que las acciones inician el 28 de octubre con la ruta del Pichán, que iniciará desde el parador turístico hasta llegar a la Tabandera Monumental en el malecón de la ciudad.
4: Y les digo, de manera simultánea, tendremos dos escenarios, parque principal o parque de la Independencia y la Plaza de la República, siempre en constante, con una cartelera muy, muy, muy, muy especial y muy icónica para estas fechas. De allá, el sábado 31, tendremos todo el día, mucho para el mundo, que este es de la mano con la autoridad de patrimonio y pues la comunidad de Pomuch, ¿no? Recuerden que esta PAM Pomuch y difuntos es una experiencia comunitaria avalada por la UNESCO. El año pasado tuvimos más de 10.000 visitantes, ¿no? Y estará, el día 31 tendremos todo el desfile.
3: Solís Peniche agregó que el sábado 31 de octubre se realizará la décima edición del concurso de altares en el corazón del Centro Histórico, que en esta ocasión se mantendrá expuesto al público durante 24 horas continuas, con premios de 30.000, 15.000 y 10.000 pesos para el primero, segundo y tercer lugar respectivamente. El mismo sábado se llevará a cabo el concurso de catrinas en la Plaza de la República al terminar la premiación del concurso de altares, por lo que los interesados en participar pueden visitar las redes oficiales para consultar las bases y requisitos de registro. Noticias TRC, Miguel Pérez Durán.
2: Bueno, desde este lunes 12 y hasta el domingo 18 de octubre, pues estará llevándose a cabo la semana Restaurant Week 2026, donde más de 100 restaurantes ofrecerán un menú a precio estandarizado de 199 pesos. Bueno, también el objetivo es promover la gastronomía local y atraer más visitantes, lo dio a conocer la secretaria de Turismo, Ada Solís Peniche.
4: ¿Cómo se puede participar? Muy fácil, es asistir a los establecimientos. Tenemos un link de registro en la página de Facebook, Campeche Restaurant Week. Los que quieran asistir a los establecimientos, ahí pueden ver los menús, ahí pueden ver, descargar también este listado de empresas participantes. También los que se quieran registrar, recuerden que esto nació en los 90s en Nueva York, y permeó en todo el mundo por el éxito, y se aplica en temporadas de baja movimiento, y es para qué, para activar la economía local, es para el propósito de pues conocer nuevos lugares que no hemos conocido.

0: o regresar a nuestro establecimiento favorito y pues en fin, disfrutar todas y todos.
1: Bueno, y las condiciones climatológicas afectaron para que varios jaraneros del interior del estado pudieran presentarse durante la tradicional vaquería, así lo expuso la directora del Instituto de Cultura y Artes, Mónica Sosa Rodríguez.
2: Tuvimos este año 1,555 participantes y 2,300 aprox de lo que nos informó Secretaría de Protección Civil. Acuérdense que todos los estimados para los planes de emergencia, la contabilidad y todo, lo hacemos con otras instituciones. Por eso no contesto lo de derrama porque no nos toca. Sin embargo, es muy importante que casi la diferencia del año anterior a este fueron de 1,900. ¿Qué pasó también? En Calquini llovió. Eso también nos canceló grupos jaraneros, no sé si supieron, pero en Calquini llovió bastante fuerte y los grupos jaraneros de hecho se retrasaron, no estaba convocado porque también lo vi en redes sociales, algo que no, siempre somos muy puntuales, pero algo que también hizo que se retrasara el inicio fue que empezaron a llegar tarde, ¿no? Entonces, bueno, las vaquerías duran muchísimo, a veces duran hasta 6, 8 horas.

0: Al regresar, más información en Noticias de la Tarde.
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0: Gracias por seguir con nosotros. Ahora le comentamos que se contarán con 151 consultorios del Servicio Universal de Salud.
1: Para garantizar el acceso a servicios médicos sin importar a qué institución de salud se esté dado de alta, a partir del mes de enero de 2027, se contempla la apertura de 151 consultorios del Servicio Universal de Salud en comunidades y zonas urbanas del estado, anunció en conferencia de prensa el delegado de Programas de Bienestar, José Antonio Cardoso Rivero, quien explicó que con este proyecto se busca contribuir la disminución de la saturación de los centros de salud, favorecer la detección oportuna de enfermedades y factores de riesgo, así como facilitar la referencia de pacientes a unidades hospitalarias cuando su condición médica requiera atención especializada. Para la atención en los consultorios, se mantiene abierta la convocatoria dirigida a profesionales interesados en incorporarse a los consultorios, que concluye este 14 de octubre, con sueldos mensuales contemplados para el personal participante de 19.200 pesos para médicas y médicos, 13.350 pesos para licenciadas y licenciados en enfermería y 11.000 pesos para técnicas y técnicos en enfermería.
2: La intención precisamente de la presidenta Claudia Sheinbaum es poder unificar a todo el Servicio Universal de Salud, mejor dicho, a todas las instituciones en este Servicio Universal de Salud. Se ha lanzado una convocatoria del 14 de septiembre al 14 de octubre para que todos los profesionales de la salud, como pueden ser doctores, doctoras, enfermeros, enfermeras titulados o técnicos en enfermería, se puedan registrar. Aquí en Campeche me comentaba el doctor Orlando, el secretario de Salud, que ya hemos rebasado los 650 solicitudes. ¿Cuál es la intención? Que podamos contratar personal médico para que atienda en estos lugares, en los lugares cercanos. Los sueldos contemplados son 19.200 pesos al personal médico, licenciadas y licenciados en enfermería 13.350 y los técnicos y técnicas en enfermería de 11.000 pesos.
1: Como parte de los preparativos para la adecuación y operación de estos espacios, del 5 al 25 de octubre se llevan a cabo asambleas comunitarias organizadas con el propósito de promover la participación directa de las comunidades en la gestión y mejoramiento de los espacios destinados a la atención médica.
2: La intención es que del 5 al 25, a través de la Delegación de Bienestar, ya comenzamos una convocatoria. Le pedimos a todos que estén atentos de esta convocatoria. Estamos recorriendo casa por casa, invitando a la ciudadanía que viva cerca de donde van a estar estos puntos de los consultorios. También ya iniciamos unos temas de perifoneo, estamos pegando carteles de invitación y por supuesto que estén pendientes de las redes sociales. Pueden visitar de hecho la página gob.mx/bienestar y ahí van a encontrar cuándo van a ser las asambleas y dónde están propuestas estas primeras asambleas donde van a estar los consultorios.
1: Noticias TRC, Carolina Pacheco.
0: Bueno, por cierto, el secretario de Salud dio a conocer que hoy inició la campaña de vacunación contra influenza y COVID-19.
3: Vamos a estar aplicando esquema de VPH, de virus inicial respiratorio y la vacuna de hepatitis A, que son las nuevas que vamos a tener. Les invitamos para que se puedan proteger en esa nueva etapa invernal que va. Vamos a aplicar para COVID, influenza, todo el esquema de vacunación que vamos a tener para aplicar el 12 de octubre aquí en el Domo del Jaguar.
0: Bueno, y justamente esto es que así inició esta campaña nacional de vacunación por temporada invernal 2026-2027.
1: Con la aplicación de 380.000 dosis de vacunas que se aplicarán durante este periodo, arrancó la campaña de vacunación para la temporada invernal y contra el VPH 2026-2027 en el estado de Campeche, dio a conocer la coordinadora estatal de vacunología de la Secretaría de Salud, Dominga Pacheco Alvarado, quien exhortó a la población a completar sus esquemas de vacunación.
4: Estamos el día de hoy iniciando la vacuna de temporada invernal con la vacuna influenza, que sabemos que el periodo invernal es de octubre a marzo, en el cual va dirigido a la población, por ejemplo, de niños de 6 meses a 5 años de edad, a las embarazadas, al personal de salud, a las personas adultas mayores de más de 60 años y aquellas personas que tienen alguna comorbilidad de 5 a 59 años. También dentro de esta campaña de temporada invernal está la vacunación COVID, que de la misma manera tenemos al grupo de riesgo, de la misma manera con ese mismo periodo de tiempo y de enfermedades. Está la campaña de VPH, para los adolescentes, o sea, los niños que están en etapa escolar en primaria.
1: Con la presencia de autoridades del sector salud, durante el arranque se llevó a cabo una feria de salud integral, en la que se destacó que los ciudadanos podrán vacunarse en espacios públicos, hospitales y centros de salud.
4: Recuerden que vacunarse es amar, mientras más estemos vacunados, mejor vamos a disminuir las enfermedades, o si me enfermo, ya no tengo el riesgo de que se me complique la enfermedad o llegue hasta la muerte. De ahí la importancia de vacunarse a tiempo. Así es, principalmente los que son más grandes, que son Carmen y Campeche, se tienen módulos establecidos estratégicos. Por ejemplo, si hablamos de Campeche Capital, independientemente que de lunes a domingo en las unidades médicas, en los servicios de medicina preventiva o en los centros de salud, todo el sector, esa es una campaña de todo el sector, tenemos módulos estratégicos en el centro histórico, en el palacio, afuera del Palacio Federal, en los portales, en el mercado, son lugares estratégicos.
1: Noticias TRC, Carolina Pacheco.
0: Bueno, otras cosas le comentamos que el líder del sindicato de los Tres Poderes dio a conocer que amplían convenios con empresas locales para beneficio de los sindicalizados.
5: Tenemos diferentes convenios, nos interesa lo que es salud, lo que es educación, nos interesa pues todo lo que es beneficio para la base. Tenemos varios convenios firmados con clínicas dentales, para ver el tema de los dientes, clínicas oftalmólicas, para ver el tema de la vista. Tenemos firma con escuelas, firmas son escuelas, ¿no? Pero donde se obtienen el descuento en carreras, para becas. Tienen también convenio con autos, tenemos con una empresa de autos, tenemos un convenio, igual se nos hace un descuento.
0: Bueno, y el caso de las tierras menonitas en Campeche es inédito, ya que mujeres y niños salieron a defender su derecho sobre la tierra.
6: Es un asunto que le movió a la gobernadora. Yo sé la sensibilidad que ella puede tener, que le movió a la gobernadora el hecho de que las mujeres salieran a defender el patrimonio de sus hijos. Y eso es un tema que no lo podemos nosotros dejar de un lado, ¿verdad? Creo que es un asunto históricamente importante. Estamos preparando los tractores para que regresen a ser para lo que fueron hechos, a regresar al surco, a regresar a las tierras, a producir alimentos para el bienestar, a producir riqueza para Campeche y a hacer a más familias felices en el campo de Campeche y en particular de Opelchen.
0: Bueno, la semana pasada le informamos sobre el caso de Isidro Tuncetina, el pescador quien estuvo a la deriva en el mar cerca de 5 días hasta que fue hallado sano y salvo en costas yucatecas. Tras volver a la localidad de Lerma, donde es originario, habló de su experiencia y esto fue lo que dijo.
7: ¿Qué día? Martes también. Me está agarrando el sueño, cuando me viene la lluvia ya me mojé a medianoche otro y aclarando otro. Agarré ya en la tarde, digo, voy a parar mi gareteador como una vela. Y eso fue lo que hice porque el viento estaba para acá. Así que echaba recio, así que agarré yo para esa cosa y veo que va la lancha rápido. Pero veo que crucé Nelson Barrera y seguía la lancha, sí, porque iba yo para allá, no venía yo para acá porque el viento estaba para allá, no estaba para allá. Y seguí. Pues me agarró el sueño y así fui corriendo a la lancha. Y donde me pegó así a la escollera, dicen ellos, ¿se llama? Agarré y yo no estaba yo cerca de la orilla, tiré el ancla y todo, me acerqué cuando pensando que había, nada más dos casas habían allá en la escollera, una de dos pisos y otra donde pegué en la lancha, pero no había nadie, porque estaba bastante frío. Agarré y crucé la carretera y bajé de la lancha y digo, ya, voy a reportarlo a la obtener de fondo porque deben de estar pensando por mi familia, por el dueño de la lancha también.
8: y empecé a caminar. De allá venía un señor así de que está con su hermana en Yucatán. Me dice, ¿dónde ella viene? ¿Qué pasa? Yo lo que pasa es que soy de Campeche, de Lerma, y estaba yo perdido y hasta que me trajo el viento.
0: Bueno, en más información le comentamos que ofrecen talleres gratuitos de robótica, drones e impresión 3D.
9: El programa Viernes Muy Campechano se llevó a cabo en las nuevas instalaciones del Consejo Estatal de Investigación Científica y Desarrollo Tecnológico de Campeche. Durante el recorrido, el director general Rafael Alcalá señaló que el COESICIDET es un organismo público del gobierno del estado que tiene como objetivo impulsar la ciencia, la tecnología y la innovación en la entidad, con el propósito de fomentar el interés por la ciencia, la tecnología y la innovación entre las nuevas generaciones. Invitó a participar en el Robotic Talent Fest Campeche 2026, que se llevará a cabo los días 22, 23 y 24 de octubre en el Centro Cultural y Deportivo Universitario. La convocatoria está abierta para quienes deseen poner a prueba sus conocimientos, creatividad y capacidad estratégica mediante la construcción y programación de robots. Bajo el lema, la pasión no solo se demuestra en la cancha, se vive en cada momento, el encuentro busca motivar a las juventudes a involucrarse en experiencias que combinen la tecnología, el trabajo en equipo y la sana competencia, brindándoles la oportunidad de demostrar su talento y desarrollar nuevas habilidades. El evento será gratuito con el propósito de facilitar la participación y acercar la robótica a más estudiantes y jóvenes interesados en la innovación tecnológica. 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
0: Bueno, y más de 50 alumnos ya se han inscrito a los talleres de la Arrocera.
10: Actualmente, el Centro de Formación y Producción de Artes Visuales La Arrocera cuenta con un aproximado de 50 personas registradas en los 5 talleres bimestrales, aseguró el director de este organismo, Luis David Canul Suárez, quien agregó que esto refleja el interés de la población por encontrar espacios para desarrollar sus habilidades creativas y conocer nuevas expresiones artísticas. Explicó que los cursos tienen una duración de 2 meses y concluirán a finales de noviembre, con disciplinas como talleres de dibujo y pintura para niñas y niños, así como el de fotografía dirigido a adolescentes con el objetivo de despertar sus intereses artísticos desde edades tempranas.
11: Aproximadamente ahorita tenemos como 50 personas, 50 son 5 talleres y pues estamos muy contentos porque lo que queremos es que esos lugares permanezcan y se mantengan vivos. Pues lo que nos gusta mucho es que los papás, sobre todo, pues elijan estas opciones para sus hijos más pequeños y adolescentes, y que les interese mucho también que ellos pues se adentren a las artes, que pues, como sabemos, las artes tienen una función social muy importante, individual también, nos enseñan a ver otras maneras del mundo, pero también hacer mejores humanos, porque el arte y en cada disciplina tiene pues una esencia diferente.
10: El director destacó que los talleres cuentan con cupo limitado, una condición que permite a los instructores brindar una atención más personalizada a cada alumno y acompañar de manera cercana su proceso de aprendizaje. Finalmente, Canul Suárez expresó su satisfacción por la participación de alumnos y docentes y reiteró que uno de los principales objetivos es mantener vivo este centro artístico, ampliar el interés de la población por las distintas disciplinas y consolidarlo como un punto de encuentro para la formación cultural en el estado. Noticias TRC, Miguel Pérez Durán.
0: Bueno, y el IMSS en Campeche reactiva su cartelera cultural con producciones gratuitas para toda la familia.
10: El Instituto Mexicano del Seguro Social en Campeche inicia este 22 de octubre el ciclo de funciones Escenarios IMSS Cultura 2026 con una extensa cartelera artística en el Teatro del IMSS Ignacio García Téllez, que integra salud, arte y comunidad en un mismo escenario. Elisa Rivas Maldonado, del área de prestaciones sociales, precisó que la iniciativa del Gobierno de México para fortalecer la creación y revitalizar la vocación social de los emblemáticos teatros del IMSS es parte de la colaboración institucional entre la Secretaría de Cultura y el Seguro Social, con previa convocatoria nacional a compañías independientes de teatro y danza del país.
12: Iniciamos a partir del 22 de octubre y debemos de concluir el 14 de marzo del 2027. Entonces van a haber varias puestas en escena a partir del 22 de octubre. Entonces ahí van a estar presentándose para todo público, niños, niños, adolescentes, adultos mayores, en toda la diversidad se van a estar presentando los temas, se apega para que cualquiera pueda acudir. Trabajaremos en la difusión en escuelas, en empresas, como hemos hecho, y al público en general, para que pues llegue el público a este recinto. ¿Alguna otra especificación? Sin gusto, se las podemos hacer llegar con mucho gusto, y pues agradecemos su atención y solicitamos de su apoyo para hacer más amplio esta cartelera a todo nuestro estado.
10: Añadió que se presentarán 9 compañías con 42 funciones, entre las que destacan La Tejedora, Alas Incesantes, Tiempo de Abrazarte y Cero. Para el 2027 se contempla Tu Cuerpo Partido o 20 Días Negros, Masa Madre, Campo Corto, entre otros. Rivas Maldonado dijo que las presentaciones serán gratuitas. La función estelar será el 22 de octubre a las 19 horas. El viernes 23 y sábado 24, 2 funciones, a las 17 y 19 horas. Y para el domingo 25 de octubre, la función será a las 17 horas. Noticias TRC, Miguel Pérez Durán.
0: Inició la Feria del Libro y Arte Universitario.
13: Del 12 al 18 de octubre, la Universidad Autónoma de Campeche abre sus puertas a los amantes de la lectura. Es la edición 2026 de la Feria del Libro y Arte Universitario. La feria es una oportunidad para acercarse al mundo de las letras.
14: La Feria del Libro es un espacio que la universidad organiza año con año para ser un punto de encuentro entre los libros y la comunidad universitaria y público en general. Es importante mencionar que esta feria, aunque es organizada por la universidad, está abierta a toda la población en general.
13: Con más de 100 actividades, la feria destaca por la presentación de libros, pláticas, conferencias y foros, donde la comunidad estudiantil puede ampliar y descubrir lo que hay detrás de cada portada. Como cada año, la Feria del Libro y Arte Universitario entregará un reconocimiento a algún autor o investigador destacado. Este año será para la doctora Claudia Agraz Hernández.
14: Ella es doctora en ciencias biológicas y se atribuye a ese reconocimiento debido a la gran producción que ha tenido a lo largo de su trayectoria académica. Ella es una destacada investigadora que ha tenido a lo largo de su trayectoria más de 60 proyectos con respecto a su línea de investigación, que son, por ejemplo, los manglares y otros temas muy, muy importantes en lo que es la ciencia que ella estudia.
13: La feria está abierta de 9 de la mañana a 10 de la noche en el Centro Universitario de Exposiciones, donde hay desde obras clásicas hasta autores contemporáneos y los cómics, que también contribuyen a incentivar la lectura.
14: Año con año vamos incrementando la asistencia de los estudiantes, se incrementa el número de actividades y al siguiente año vemos reflejados los resultados. Y sí, realmente sí, yo considero que la universidad va logrando los objetivos de la Feria del Libro.
13: Noticias TRC, José Balán.
0: Bueno, en este marco se presentó el libro Gasterópodos, guía dinámica para identificación, que aborda el tema de los caracoles y cómo distinguirlos. El doctor Yacir Torres, investigador del Instituto de Ecología, Pesquerías y Oceanografía del Golfo de México, precisó la importancia de conocer y cuidar los recursos naturales. Dijo que especies como el caracol rojo se encuentran cada vez menos.
15: Estos organismos son considerados a veces como indicadores de cambios en el océano. Entonces, si están presentes o ausentes, algo está pasando. Y eso es lo que hacemos muchas veces con este tipo de estudios. Al momento de generarse, estamos creando las bases científicas, al menos de las costas campechanas, que nos sirven de referencia para ir entendiendo más adelante todos esos cambios que se pueden presentar. Algunas especies, dado su lento crecimiento, porque a pesar de ser caracoles, tardan su tiempo para crecer, igual que todas, pero esa se ve, cada vez entran más especies en términos de estado crítico. Están muy bien establecidas las vedas, están muy bien establecidas los periodos de consumo, y si nos apegamos a esas vedas y a esos periodos de consumo, creo que podemos ir solventando esas posibles preocupaciones que tenemos, porque no es de nadie, no es secreto de que algunas de estas poblaciones pues sí han caído un poquito en sus abundancias.
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16: La Universidad Autónoma de Campeche, a través de la Dirección de Difusión Cultural, le invitan la noche de hoy a la ceremonia de coronación de la reina de los Juegos Florales Nacionales Universitarios 2026, Rebeca Enseñat Palí. Celebración que reúne la creación literaria y el reconocimiento al talento cultural. Serán premiadas las escritoras ganadoras Abril Angelina Romero Contreras, Premio Nacional de Poesía, y María Jimena Martínez Flores, Premio Nacional de Cuento. El mantenedor de la ceremonia será Rodrigo Peniche Sánchez. La cita es hoy lunes 12 de octubre a las 7:45 en el Teatro Universitario Joaquín Lanz. Ahí nos vemos. Permanencia del Ser nació como una propuesta reflexiva que narra gráficamente el camino de transformación interior, recorrido que comenzó un poco antes de la pandemia en 2019, año 3 numerológico, hasta hoy 2026, año 1. Se trata de un resumen memorial que disecciona lo que ha cambiado cada año, apoyándose en recursos ancestrales de autoconocimiento como son las cartas astrológicas o natales, que sirven para leer cómo estaban dispuestas las estrellas en cada retorno solar, ya que los planetas, casas y signos representan áreas diversas de la vida, así como la numerología del año planetario para observar el comportamiento colectivo y la numerología del año personal.
17: Que yo llevo muchos años pintando, como más de 15 años, y nunca me había atrevido a hacer una exposición yo sola. Pero el año pasado tuve una situación como de mi cuerpo y tuve mucho tiempo para descansar. Y me llegó ahí una visión, y en esa visión me di cuenta que una galería, yo tenía un concepto como un poco más elitista o separatista, porque yo vengo más como del arte urbano, del graffiti, donde el arte es para la calle y todo eso. Pero en esa visión me di cuenta que una galería es un pequeño espacio, como un escenario, como una plataforma, como cualquier otro espacio. Pero que en ese espacio yo podía mostrar algo que yo quiera, o sea, podría ser yo misma.
16: La inauguración de la exposición La Impermanencia del Ser, de Lux Yusu, en la Galería Manuel de la Cruz, definitivamente fue una noche llena de arte, misticismo y comunidad. Le acompañaron autoridades culturales, amigos y público en general. La exposición permanecerá abierta hasta el próximo 22 de noviembre, de lunes a domingo, de 10 a 19 horas. Entrada libre. La Galería Manuel de la Cruz se localiza al interior de la Biblioteca Pública Campeche, frente al Parque Principal, en la calle 8, Centro Histórico.

Con la participación de jaraneros de Campeche, Yucatán y Quintana Roo, durante el fin de semana se vivió la gran fiesta de la Vaquería Peninsular Campeche 2026 en la Plaza de la República. El centro histórico se llenó de color y tradición con el desfile de jaraneros que llegaron a participar en esta celebración que fortalece los lazos culturales de nuestra región.

con el objetivo de transmitir y mantener vivas nuestras tradiciones de generación en generación. La vaquería peninsular es tradición, identidad y orgullo por nuestras raíces. Entre jaranas y ternos, Campeche celebra la riqueza cultural que da vida a nuestras costumbres y mantiene viva la esencia de nuestro pueblo. La Magna Vaquería Peninsular es un encuentro con nuestras raíces, donde la música de las orquestas jaraneras, el zapateado y la belleza de los trajes tradicionales dan vida a una de las expresiones más representativas de nuestra cultura. Felicidades a los ganadores de los concursos de las categorías de cabeza de cochino, jarana infantil y jarana por parejas.

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1: A nombre del equipo de profesionales que hace posible que usted cuente con lo más importante en lo que va del día, de mi compañero Jesse Hernández en la lengua de señas mexicana y de un servidor, le agradecemos el favor de su atención y le esperamos en la próxima, ojalá con más noticias. Viene Fernando Castillo con los deportes.

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1: Muy buenas tardes a todos, buen provecho en casa. Mi nombre es Fernando Castillo y le agradezco como siempre que me acompañen unos minutitos para platicar hasta donde nos alcance de deportes. Arrancamos la semana con mucha información y arrancamos con una gran noticia para nuestro país, ya que Donovan Carrillo logró título del Tyside Trophy 2026. Carrillo volvió a demostrar que está para competirle a cualquiera sobre el hielo. El mexicano se proclamó campeón del Tyside Trophy 2026 en Escocia después de firmar una remontada que le permitió quedarse con el primer lugar y establecer una nueva mejor marca personal. El patinador jalisciense no terminó al frente después del programa corto, pero guardó lo mejor para el momento decisivo. Con una actuación de alto nivel en el programa libre, Carrillo le dio la vuelta a la clasificación y se llevó el oro en Dundee, donde un resultado que le viene bastante bien para comenzar la temporada 2026-2027. Carrillo llegaba después de competir en los Juegos Olímpicos de Invierno en Milano y en el Campeonato Mundial del 2026, dos escenarios de máxima exigencia. Ahora, en el arranque de una nueva campaña, tenía la oportunidad de medir su nivel frente a otros exponentes del patinaje artístico y buscar una nueva, mejor versión en sus rutinas. El patinador mexicano se quedó con el primer lugar de la competencia tras sumar 234.63 puntos en total, siendo segundo lugar en el programa corto con 73.51 unidades, pero remontó con una destacada actuación en el patinaje libre, donde recibió 161.12 puntos, la mejor de esa prueba. La puntuación final también representó una nueva mejor marca personal para el jalisciense, que superó los 232.67 puntos que había conseguido en el campeonato mundial del 2024. Los cerveceros vinieron de atrás y vencieron a los Dodgers en el primero de la serie del campeonato en la Nacional. Bryce Turán conectó la noche del domingo cuadrangular ante Skubal y el bullpen de Milwaukee frenó a los Dodgers después de la exigente salida de Jacob para darle a los Brewers una victoria de 2-1 sobre los Dodgers en el juego inaugural de la serie de campeonato en la Liga Nacional. El venezolano Luis Lara conectó un sencillo que rompió el empate ante Skubal en la quinta entrada, mientras que Milwaukee se llevaba el juego 1 en el primer enfrentamiento de la serie de campeonato de la Liga Nacional entre equipos de 100 victorias, algo que no ocurría desde que los Cincinnati Reds eliminaron a los Philadelphia Phillies en 1976. Los Brewers habían perdido 7 juegos consecutivos de postemporada contra los Dodgers, incluida una barrida, precisamente en la misma serie del año pasado. El juego 2 ya se está disputando en este momento. Yamamoto subió por los Dodgers al montículo, mientras que Logan Henderson lo hizo por los Brewers. De momento el juego va empatado a 3 carreras en la quinta entrada. Más al rato juegan los Guardians contra Tampa en la final de la Americana. Ahí va a ser apenas el primer juego de esa serie. Y pues pinta para hacer una tarde de mucho y muy buen béisbol. Vamos a platicar de la NFL, ya que como todos los domingos hubo una gran cartelera el día de ayer, pero entre los juegos que destacan está el de los 49ers, que lograron una victoria importante en Seattle y de paso se presentan de momento en el liderato del oeste en la Nacional. Brock Purdy ejecutó 2 series anotadoras en el último cuarto y los 49ers remontaron para vencer 32-29 a los Seahawks este domingo con un gol de campo de 43 yardas de A.D. Piñeiro, cuando quedaban todavía 1 minuto con 56 segundos por jugar. La victoria de los 49ers, quien tiene foja ahora de 5 victorias sin derrota, representó una pequeña revancha por sus 2 derrotas ante Seattle al final de la temporada pasada, incluida una paliza de 41-6 en la ronda divisional de playoff con una plantilla pues bastante mermada por lesiones. El partido tuvo 7 entregas de balón combinadas, la cifra más alta de la NFL en esta temporada. La expulsión a un jugador de los 49ers, Greenlow, y ninguna serie de anotación de más de 25 yardas antes de que San Francisco tomara el balón, perdiendo 26-21 al final del tercer cuarto. Ya debutó Javier Aguirre en su nueva etapa en el fútbol europeo y el Valencia anotó un gol histórico en ese debut. Aguirre debutó como técnico del Valencia en el partido ante el Racing de Santander, que finalizó con empate a 2 goles en la jornada 8 de la Liga. Después del parón por la fecha FIFA de septiembre y octubre, el Vasco Aguirre volvió a dirigir un partido en España después de 2 años y medio tras su paso con el Mallorca antes de dirigir a la selección mexicana. El Valencia tardó apenas 72 segundos para anotar su primer gol en la era de Javier Aguirre. Dani Raba fue el autor del tanto, luego de que los murciélagos recuperaran el balón tras un mal saque de banda del Racing. Gol histórico, al ser el más rápido que anota el Valencia en la liga, desde el que marcó Keita al Almería en marzo del 2014 en 7.6 segundos, según datos de Mr. Chip. El conjunto de Santander le dio la vuelta al marcador con goles de Sabiri e Iván Martín, y los fantasmas volvían a aparecer en el Valencia, que suma 5 derrotas en las primeras 8 fechas de este torneo. Pero David Otorbí marcó al minuto 65 para evitar la derrota del Valencia, que llegó así a 5 puntos en el lugar 19 de la liga, tras un triunfo, 2 empates y 5 derrotas. Javier Aguirre buscará su primera victoria como técnico del Valencia el próximo sábado 17 de octubre, cuando reciban al Athletic Club en el Estadio Mestalla. Vamos a platicar de los resultados de la jornada 11 del Balompié Nacional de la Liga MX con Tigres, de esos Tigres que no le ganaban a nadie. Ahora pues vencieron con autoridad 3-2 al Toluca en el clásico tapatío. Chivas no pudo con Atlas y empataron a un gol. También a un gol empataron el América y el Monterrey, y Juárez y Tijuana. Pachuca estaba siendo goleado en casa por el Necaxa, terminaron con una pues muy buena segunda parte y terminaron empatando el encuentro a 3 goles. Santos Laguna ligó ya su cuarto triunfo consecutivo y vencieron 2-1 al San Luis. El Querétaro venció 2-0 al Atlante. Puebla y León empataron a un gol. Y Cruz Azul, a pesar de tener un hombre más prácticamente todo el encuentro, apenas logró rescatarle a muy duras penas el empate a Pumas a 3 goles. Pues vámonos entonces. El día de hoy se cierra la semana de la NFL con lo que para muchos es una edición adelantada de lo que puede ser un supertazón. Los Rams se enfrentan a los Bills en un juego de Stafford contra Allen. Pinta para hacer un Monday Night Football bastante explosivo, aunque luego pues estos horarios de prime time han dejado mucho que desear. Pues vamos a ver qué dicen los Bills y los Rams el día de hoy. Los voy a dejar con un par de notitas de don Carlitos Carvajal. Recuerden que todavía tenemos una cita a las 6 de la tarde por televisión junto a Beto Centeno en Zona D, con mucha información, invitados, entrevistas, ya saben, lo que acostumbramos en ese espacio. Que pasen una excelente tarde, nos vemos y escuchamos a la próxima.
2: Mordieron el polvo en un partido bastante accidentado y donde el árbitro consintió muchas jugadas. El equipo local, Corsarios de Campeche, vieron perder su larga racha de un año y unos meses más de no perder en el estadio universitario en una campaña regular. El trabajo del árbitro central Fernando Ojeda no fue nada bueno. Corsarios de Campeche perdió 3-2 ante Deportivo CTM Búhos, quienes tienen su sede en Puerto Morelos, Quintana Roo. De esta manera, Búhos CTM llegó a 7 unidades y los Corsarios se quedaron con 5 puntos después de las 3 primeras jornadas de la temporada 2026-2027 del fútbol de la tercera división profesional. El entrenador de los Búhos CTM, Julio Quiñones, tiene muy bien monitoreado a los Corsarios. Sabía de antemano las características del rival. Prácticamente unos rayos X tenían del cuadro campechano.
3: Dificilísimo, un equipo que el torneo pasado no perdió un solo partido en casa, que los únicos 3 derrotas que tuvo las tuvo de visita. Realmente fue un partido como se tenía que jugar, ¿no? A ver, evidentemente ellos este año mermaron un poquito el plantel por la salida de los chicos que tenían, que hicieron buen, que se fue el portero, me parece que se fue a un equipo de segunda, y el otro chico que se fue a Racing, el contención. Entonces también fue un partido donde nosotros sabíamos que si había un momento en el cual podíamos ganarle a Corsarios era este Corsarios, y también el profe la verdad hizo un partido espectacular. Sé que seguramente si seguimos trabajando primero Dios estaremos los dos en la siguiente fase, pero vamos paso a paso. Igual aprovechando a reconocer el trabajo del otro profe, la verdad es un extraordinario entrenador. Y nada, yo ahora estoy contento por los chicos y ya ni siquiera sé qué decirle.
2: El 11 quintanarroense mostró mucha picardía a la hora de estar en la cancha y fuera de ella también. Desde la banca traían las pilas bien puestas. El triunfo le supo a oro molido. El equipo de Puerto Morelos, Quintana Roo, los Búhos CTM, se puede decir que tienen un plantel nato del vecino estado quintanarroense.
3: Prácticamente quisimos repetir el 80% del plantel del torneo pasado, no se pudo, porque hay chavos que lo hicieron espectacular. Uno se fue a Cancún FC, 6 se fueron a Pioneros, me parece que uno también se fue a Bonfil. Entonces realmente tuvimos que tener la obligación de renovar, y nos renovamos con muchos chicos locales que no tenían experiencia, pero hicimos de la oportunidad, confiamos en ellos, y con algunos otros que habían tenido su paso por tercera división, pero que no habían sido regulares. Entonces realmente es un equipo de gente que viene a trabajar.
2: Toda la temporada 2025-2026, los corsarios no perdieron en el universitario. Su última derrota había sido ante el Águila Azteca de Veracruz en la liguilla 2024-2025. El 9 de octubre volvieron a perder después de 16 meses, es decir, un año y cuatro meses que no perdían en su casa, en el estadio universitario, los corsarios de Campeche. En la segunda edición de la Liga Sabatina de Softball Tercera Fuerza de Ciudad Concordia, uno de los equipos que se encuentran participando son los de Bienestar. El colega Jorge Mulich Solís Rodríguez fue llamado para enderezar el barco y ha entregado buenas cuentas en la dirección del equipo. En sus últimos 5 encuentros lleva récord de 4 victorias y una sola derrota, dirigiendo a Bienestar en el softball sabatino de Tercera Fuerza de Ciudad Concordia. Tenía rato que el Mulich Solís no estaba al frente de un equipo, sin embargo quiso desempolvar los Spice, lo convencieron y ahora ha llegado a compartir sus conocimientos.
4: Bueno, es un equipo en formación, tuve a bien recibir la invitación de los compañeros de Bienestar, la acepté con gusto después de casi 15 años de estar retirado, porque me gusta el softball y quiero transmitir la experiencia de estos jóvenes que le han metido mucho entusiasmo desde que yo agarré el equipo. Llevo 4, este es el 5º partido, afortunadamente hemos ganado 3, un perdido que fue en el debut, pero después fuimos haciendo los ajustes necesarios. Y son unos muchachos con mucho entusiasmo, algunos ya tienen idea del softball, otros están aprendiendo, y por eso es importante eso, transmitir la experiencia para poder salir adelante.
2: Como dice el manejador, algunos llegaron de cero, otros ya tenían noción de cómo jugar. Están poniendo las bases para que el próximo torneo sea un equipo digno de competencia. Al parecer no les va a alcanzar el tiempo para ir a la postemporada, ya que se encuentra en la recta final la campaña sabatina de softball de Tercera Fuerza allá en la Unidad Deportiva de Ciudad Concordia. En su juego ante los Doyorcitos salieron con los brazos en alto el equipo de Bienestar, lograron un triunfo muy cómodo y por la vía del knockout, donde Bienestar venció 13 carreras a 3. Esto fue en el campo de Concordia en la jornada sabatina del 10 de octubre.
4: Son 15 equipos en este torneo, de hecho ya vamos, creo, en la jornada 21 o 22, nomás ya falta poco para terminar. Tal vez no vayamos a clasificar porque el tiempo es corto, pero estamos en el equipo en formación y para el próximo torneo podemos ya salir más adelante.
2: Con imágenes de Bernardo Escalante Canto, Carlos Carvajal Medina, reportero.
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